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1: ¿Cómo están mis amigos de Huarango y todos sus pueblos? Permítame ingresar una vez más a vuestros hogares, esta vez con el único y sano propósito de despedirnos de todos ustedes, despedirnos agradecidos, despedirnos contentos y felices de haber cumplido una gran tarea, haber cumplido esta misión, de haber atendido a nuestros pacientes que venían sufriendo diversas enfermedades, que tenían diferentes problemas, que no encontraban la tranquilidad o la razón de vivir. 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
1: 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Gracias por esa confianza, gracias por esa amistad. 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
1: 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Queridos amigos, entonces esta es nuestra despedida. Así como entramos saludando, nos salimos despidiendo. Muchísimas gracias por esa gran amistad, esa confianza de cada uno de ustedes. Hemos llegado a ser con muchos como una familia. Soy de campo, nacido con un gran poder, tengo una gran virtud y eso le he venido demostrando. Les deseo muchísimas felicidades, mucha salud, ponga mucha fuerza de su parte y no se dejen vencer por los problemas, menos por aquellas personas perversas, por aquellas personas envidiosas, por aquellas personas que les gusta hacer el mal. Siempre protéjase, encomendándose a Dios y teniendo un buen amparo, un buen seguro para su trabajo, para su negocio, para su cría, para sus terrenos, para sus viajes, para sus estudios, como también para el amor. Hoy por hoy existe la envidia, existe la maldad y es la más innoble de todos los tiempos. Queridos amigos, me despido nuevamente con un abrazo de corazón para todos ustedes, diciéndole muchas gracias por escucharnos y visítame cuando sea necesario.
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Siete y 22.

0: 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Toda persona que sufre de osteoporosis en cualquier momento puede sufrir una fractura y nunca más recuperarse. La artrosis es una enfermedad que ocasiona dolor y la inflamación de todas las articulaciones o nudos de nuestro cuerpo, ocasionando muchos dolores. ¿Cómo se puede combatir estas enfermedades si usted ya tiene esos síntomas? 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

7:52. 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

estamos de vuelta. Seguimos con más en Doble J 95.9, la radio que te mueve. 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

0: Hemos tenido el gusto de presentar estas hermosas canciones. Que Dios me lo bendiga. ¡Permiso!
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3: 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La mayoría de fertilizantes químicos nitrogenados, como la urea, sulfato de amonio, fosfato diamónico y todas las fórmulas químicas solubles que contienen nitrógeno, vuelven ácidos a los suelos y además contienen residuos de sustancias cancerígenas como el plomo, arsénico, entre otros. Cuando los suelos se vuelven muy ácidos por el uso exagerado de agroquímicos, los cafetales tienen dificultades para absorber agua y nutrientes, y esto se debe a que los suelos ácidos no permiten un buen desarrollo radicular de los cafetales. 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Usted habrá podido notar que fincas de cafetales con altos rendimientos de producción, después de 5 o 6 años de aplicar fertilizantes químicos, los rendimientos bajan y muchas veces se palotean las fincas. ¿Qué deberíamos hacer frente a este problema? 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
1: Hola amigos, soy el ingeniero Alex Córdoba y hoy hablaremos sobre el efecto dañino de los agroquímicos. Las certificadoras orgánicas tienen mucha razón cuando se oponen al uso de insecticidas, herbicidas y fertilizantes químicos. La mayoría de fertilizantes químicos nitrogenados, como la urea, sulfato de amonio, fosfato diamónico y todas las fórmulas químicas solubles que contienen nitrógeno, vuelven ácidos a los suelos y además contienen residuos de sustancias cancerígenas como el plomo, arsénico, entre otros. Cuando los suelos se vuelven muy ácidos por el uso exagerado de agroquímicos, los cafetales tienen dificultades para absorber agua y nutrientes, y esto se debe a que los suelos ácidos no permiten un buen desarrollo radicular de los cafetales. Lo mismo ocurre en el otro extremo, cuando los suelos tienen un pH alto y contienen altas concentraciones de sales. Como consecuencia de todo ello, los cafetales bajan considerablemente su producción y observamos fincas amarillentas, en muy mal estado y hasta paloteadas. Es cierto que si aplicamos fertilizantes químicos, reducimos costos y producimos mayores rendimientos por hectárea, pero después de 5 o 6 campañas, se presentan los síntomas y las consecuencias causadas por el exceso de acidez o el exceso de sales en el suelo. Usted habrá podido notar que fincas de cafetales con altos rendimientos de producción, después de 5 o 6 años de aplicar fertilizantes químicos, los rendimientos bajan y muchas veces se palotean las fincas. ¿Qué deberíamos hacer frente a este problema? Pues quiero contarles que existe una solución. 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
3: ¿Qué tal, amigos de Jaén? 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Hay muchas personas que vienen cargando enfermedades por mucho tiempo. 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

Hola, hola, ¿qué tal? Muy buenos días, ¿cómo están mis amigos del campo y la ciudad? Les saluda su amigo Erwin Chanel Yawara García, ya estamos por estudios de Radio WJ listos y dispuestos para acompañarte rumbo hasta las 8:30 en tu programa Alegre Despertar, alegrando tus mañanas. Dándole gracias a Dios por regalarnos la vida y la salud y sobre todo permitirnos reencontrarnos a través de la transmisión en vivo, a través de la frecuencia de los 95.9 FM Radio WJ. Bienvenidos y bienvenidas a todos y cada uno de nuestros amigos y amigas que ya se van activando a través de la transmisión en vivo, también a través de la frecuencia de los 95.9 FM Radio WJ. Puedes participar también a través de el WhatsApp Saludos. Toma nota para que puedas participar a través de el WhatsApp Saludos a través del número 998-77-7975. Participa y lo pasamos de la mejor manera en esta mañana de hoy jueves. Jueves 9 de julio del año 2026. Especialmente compartimos cumbias del recuerdo, boleros, vals, sanjuanitos, guainos, baladas del recuerdo y cumbias del momento. Bienvenidos y bienvenidas a todos y cada uno de nuestros amigos y amigas. Te invitamos a darle like, a compartir la transmisión. Dale like, compartan la transmisión para que llegue a sus amigos y sus amigos también puedan formar parte de esta bonita comunidad de seguidores de la página WJ Radio y de Radio WJ. También nos puedes seguir a través de la página Guarango Turismo, Cultura y Tradición. Un saludo para todos los amigos que ya vienen dándole like. Gracias por regalarnos su like. Compartimos este hermoso tema de Jesús Adrián Romero, Tu Bandera.

Con 59 minutos, ya son las 6 de la mañana, con 59 minutos, la hora a nivel nacional. ¿Qué tal, cómo están mis amigos de Guarango, capital y todo el valle del Chinchipe, caserío, centro poblado, sectores y anexos? Le damos la cordial bienvenida a todos y cada uno de nuestros amigos y amigas. Te invitamos a participar, dale like si aún no le has dado like, dale like y automáticamente te saludamos. Hola,

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Atención, atención al presente comunicado. Se comunica a todos los dirigentes y usuarios de los canales beneficiarios del proyecto Irrigación San Antonio de Guarango, que se llevará a cabo una reunión de coordinación para informar sobre el avance del mencionado proyecto. En esta reunión participan PECSIC, Junta de Usuarios Chinchipe Clase B, Autoridad Local de Agua Chinchipe Chamaya, Consorcio Ejecutor Niño del Milagro, Consorcio Supervisor VIV, autoridades del distrito de Guarango. La participación de los usuarios de dirigentes es valiosa para coordinar acciones conjuntas que permitan mantener informada a la población y contribuir en la búsqueda de alternativas para continuidad del proyecto. Entonces, para la continuidad del proyecto, fecha y hora: hoy jueves 9 de julio a horas 9 a.m., lugar Casa Comunal del Distrito de Guarango. Atentamente está firmando este presente comunicado Ronald García Pintado, presidente de la Comisión de Usuarios del Subsector Hidráulico Guarango. Así que ya lo saben, entonces se comunica a todos los dirigentes y usuarios de los canales beneficiarios del proyecto Irrigación San Antonio de Guarango, que se llevará a cabo una reunión de coordinación para informar sobre el avance del mencionado proyecto. Pasen la voz entonces a los amigos beneficiarios del proyecto Irrigación San Antonio de Guarango, que se llevará a cabo una reunión de coordinación para informar sobre el avance del mencionado proyecto. Entonces, para que le brinden la información del avance del mencionado proyecto Canal San Antonio. El día de hoy, entonces, a partir de las 9 de la mañana, lugar en la Casa Comunal del Distrito de Guarango. Todos y todas los beneficiarios del proyecto Irrigación San Antonio de Guarango tienen una importante reunión en la Casa Comunal a partir de las 9 a.m. Atentamente está firmando este presente comunicado Ronald García Pintado, presidente de la Comisión de Usuarios del Subsector Hidráulico Guarango. Pasen la voz a todos los amigos beneficiarios. Seguimos compartiendo más alegría, más diversión. Te presentamos este hermoso éxito de la Orquesta Papilón. Triste payaso se llama este hermoso éxito. Gózalo, disfrútalo y recuérdalo en tu programa Alegre Despertar, alegrando tus mañanas. Contamos con una mañana despejada por nuestro distrito de Guarango. ¡Epa! ¡Súbale ese volumen! ¡Somos WJ Radio!

7 de la mañana con 9 minutos, ya son las 7 de la mañana con 9 minutos, la hora a nivel nacional. Bienvenidos y bienvenidas a todos y cada uno de nuestros amigos y amigas que nos vienen regalando su like por ahí. Gracias por regalarnos su like. También te invitamos a compartir la transmisión, comparta la transmisión, participa, escríbenos, déjanos tus saludos, escríbenos desde dónde nos ves o desde dónde nos sigues. Especialmente compartimos cumbias del recuerdo, boleros, vals, sanjuanitos, guainos, baladas del recuerdo y cumbias del momento. Saludo para Lady Yamo en la ciudad de Lima, la chica madrugadora por ahí compartiendo la sintonía. Gracias por reaccionar a través del corazoncito. Saludo para Luis Medina Delgado, saludos para Fátima, saludos para Mari Yaguara en Juanjuy, región San Martín. Saludos también para el señor Silvestre Álvarez. Saludos para Rogelio Torres Díaz. Gracias por regalarnos su like. Bienvenidos y bienvenidas a todos y cada uno de nuestros amigos y amigas. Saludos también para Eradio García Pintado en Trujillo. Saludos para Chato Cuevita, saludo para Silvia Fernández, Doris García Cumbia en Chinalta, que vienen compartiendo la sintonía. Gracias por reaccionar a través de la página Guarango Turismo, Cultura y Tradición. Bienvenidos y bienvenidas a todos y cada uno de nuestros amigos y amigas. Gracias por su bonita compañía. Nos quedamos rumbo hasta las 8:30 para compartir lo mejor de la música. Atención, atención, reiteramos el comunicado, se comunica a todos los dirigentes de los usuarios, de los canales beneficiarios del proyecto. Entonces, a todos los dirigentes especialmente, se comunica a todos los dirigentes y usuarios también de los canales beneficiarios del proyecto Irrigación San Antonio de Guarango, que se llevará a cabo una reunión de coordinación para informar sobre el avance del mencionado proyecto. En esta reunión participan PECSIC, Junta de Usuarios, Chinchipe Clase B, Autoridad Local del Agua Chinchipe, Chamaya, Consorcio Ejecutor Niño del Milagro, Consorcio Supervisor VIV, autoridades del distrito de Guarango. La participación de los usuarios y dirigentes es valiosa para coordinar acciones conjuntas que permitan mantener informada a la población y contribuir en la búsqueda de alternativas para la continuidad del proyecto. Fecha, entonces, el día de hoy, 9 de julio, a partir de las 9:00 a.m., lugar en la Casa Comunal del Distrito de Guarango. Atentamente está firmando este presente comunicado Ronald García Pintado, presidente de la Comisión de Usuarios del Subsector Hidráulico Guarango. Así que ya lo saben, entonces, pasen la voz a todos los dirigentes y usuarios de los canales beneficiarios del proyecto Irrigación San Antonio de Guarango, que se llevará a cabo una reunión de coordinación para informar sobre el avance del mencionado proyecto. El día de hoy, entonces, a partir de las 9:00 a.m., en la Casa Comunal. Pasen la voz. Atentamente está firmando este presente comunicado Ronald García Pintado, presidente de la Comisión de Usuarios del Subsector Hidráulico Guarango. Saludos para Lady, complacemos con su pedido que nos venía solicitando del Grupo Celeste, y esto se llama Primer Beso. Complacemos, gracias por estar participando, gracias por compartir lo mejor de la música de su programa Alegre Despertar, alegrando sus mañanas. Bienvenidos y bienvenidas a todos y cada uno de nuestros amigos y amigas. Te invitamos a darle like y a compartir la transmisión para que lo goce y lo disfrute Lady. Su tema que le encanta, le fascina y le trae muchos recuerdos.

7:17, complaciendo con sus pedidos. Gracias por estar participando. Saludos para Lady, que viene disfrutando de su mejor canción que le encanta, le fascina. Lady, ¿qué es la vida de las chofercitas? Siguen desaparecidas. Tienes trabajo de hacer las investigaciones. Saludos para los amigos que vienen regalándonos su like. Saludos para Mari Estela. Saludos para Tiago García. Luis Medina Delgado. Gracias. Saludos para Celi Delgado Fernández. Gracias por reaccionar a través del corazoncito. Bienvenidos y bienvenidas. Te invitamos a compartir la transmisión. Compartan la transmisión para que así llegue a sus amigos y sus amigos también puedan formar parte de esta bonita comunidad de seguidores. Ya somos más de 41,000 seguidores, gracias a ustedes, gracias por compartir siempre las transmisiones, gracias por seguirnos. Saludos para Marixa García Cumbia en Chinalta, que viene compartiendo la sintonía. Ya se viene su canción que nos viene solicitando. Gracias por estar participando. Vamos a complacer a Fátima, que viene participando a través de el WhatsApp. Saludos. Puedes participar a través del WhatsApp. Saludos a través del número 998-777975. Compartimos este hermoso éxito de Daisy Koari. Enamorarse con el corazón.

7 de la mañana con 23 minutos, ya son las 7 de la mañana con 23 minutos, complaciendo con sus pedidos, gracias por estar participando, gracias por su bonita compañía, bienvenidos a todos y cada uno de nuestros amigos y amigas, te invitamos a darle like, compartan la transmisión también para que llegue a sus amigos y sus amigos también puedan formar parte de esta bonita comunidad de seguidores. Nos puedes seguir también en el TikTok como Radio Doble J, en el YouTube como Radio Doble J Guarango, y también nos puedes seguir en la página Guarango Turismo, Cultura y Tradición. Saludos para Pastor Becerra Llamo, saludos para Flormir Arevalo Ríos, Antonio Cruz Ramírez, gracias por regalarnos su like, saludos para Karen Ramos Medina. Gracias por reaccionar a través del corazoncito. Bienvenida a todos y cada uno de nuestros amigos y amigas. Gracias por su preferencia. Te invitamos a participar. Escríbenos, déjanos tus saludos. Escríbenos desde dónde nos ves o desde dónde nos sigues. Estamos transmitiendo desde este laborioso y progresista distrito de Guarango, provincia de San Ignacio, región Cajamarca. Para nuestros amigos que están lejos, por motivos de trabajo, por motivos de un futuro mejor, por motivos de estudios, solamente síguenos si quieres sentirte como en casita, como en tu casa, como en tu tierra que te vio nacer. Radio Doble J te hace sentir como en tu casa, como en tu pueblo. Por supuesto, compartiendo los mejores éxitos, alegría y diversión total en tu estación favorita. Atención, atención al presente comunicado. Se comunica a todos los dirigentes y usuarios de los canales beneficiarios del proyecto Irrigación San Antonio de Guarango que se llevará a cabo una reunión de coordinación para informar sobre el avance del mencionado proyecto. En esta reunión participarán PECSID, Junta de Usuarios Chinchipe, Clase B, Autoridad Local del Agua Chinchipe Chamaya, Consorcio Ejecutor Niño del Milagro, Consorcio Supervisor VIV, autoridades del Distrito de Guarango, la participación de los usuarios y dirigentes es valiosa para coordinar acciones conjuntas que permitan mantener informada a la población y contribuir a la búsqueda de alternativas para la continuidad del proyecto. Para el día de hoy, jueves 9 a horas 9 a.m. lugar, Casa Comunal del Distrito de Guarango. Atentamente está firmando este presente comunicado Ronald García Pintado, presidente de la Comisión de Usuarios del Subsector Hidráulico Guarango. Así que ya lo saben, todos los beneficiarios y dirigentes, pasen la voz entonces a todos los dirigentes y usuarios de los canales beneficiarios del proyecto Irrigación San Antonio de Guarango, que el día de hoy tienen una importante reunión a partir de las 9 a.m. en la Casa Comunal. Saludos para los amigos que vienen dando su like por ahí, gracias por regalarnos su like, gracias por su preferencia, bienvenidos y bienvenidas, te invitamos a participar. Vamos a complacer con el tema para Marixa García Cumbia en Chinalta, que viene compartiendo la sintonía. Mi corazón, de Cliver y su grupo Coralí, para que lo gocen, lo disfruten. ¡Epa! ¡Súbale ese volumen! Estamos en su programa Alegre Despertar, alegrando sus mañanas. Radio Doble J, rompiendo barreras, rompiendo obstáculos y conquistando tu corazón. Por supuesto, con lo mejor de la música.

0: 7:31, ya son las 7:31. Saludo para los amigos que vienen reaccionando a través de la página Guarango Turismo, Cultura y Tradición. Saludo para Eduardo Timana Torres, Freddy Sangama, saludo para Reina Marisol Camisán, Eloisa Rubio, saludos para Eradio García Pintado, Chato Cuevita, saludos para Roger Vázquez Santa Cruz. Te invitamos a seguirnos, te enviamos la invitación, nuestro amigo Roger Vázquez Santa Cruz. Saludos para Ever Santa Cruz Valdivia, Silvia Fernández, Miguel Lacho Silva. Saludos para Doris García Cumbia en Chinalta, que viene compartiendo la sintonía. Gracias por estar compartiendo lo mejor de la música a través de la página Guarango Turismo, Cultura y Tradición. Gracias por su preferencia. Por acá tenemos saludos, dice: hola amigo, buen día, escuchando tu programa. Saludos para mi hijo Kelmer Sangama Aguilar en La Totora, La Laguna Azul. Y saludos, dice, para Don Toribio. Saludos entonces para Don Toribio Aguilar. Estos saludos van de parte de Freddy desde la capital con la canción, dice, de Los Chiripanos. Nos viene solicitando una canción de Los Chiripanos. Vamos a tratar de ubicar su canción que nos viene solicitando. Gracias por estar participando. Por acá tenemos más saludos, dice Chato Cuevita. Dice: saludos desde Jaén, Cajamarca, para la familia Cueva, Uriarte, Cueva Díaz, Cueva Ruiz, Cueva Estela, Cueva Alarcón. Y en el triunfo de Guarango de San Ignacio, dice, para mi hermana Luz Cueva Díaz y para su hija Dina Cueva, Dina Guevara Cueva. Entonces, los saludos de parte de Chato Cuevita. Gracias por estar participando, gracias por estar compartiendo lo mejor de la música de su programa Alegre Despertar, alegrando sus mañanas. Compartimos este hermoso tema, De Vuelta a Mi Barrio.
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0: Saludos para la Pecha Colegial Angelical.
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0: Saludos para las chofercitas que andan desaparecidas.
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0: Saludos para la chica que está full prácticas de manejo.
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0: 7:37, ya son las 7:37, complaciendo con sus pedidos, atención, atención, estamos llegando gracias al auspicio de Huesero Fisioterapeuta. 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
0: 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Gracias por su preferencia. 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
0: 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Saludo para los hermanos Núñez en Cigarro de Oro, que vienen compartiendo lo mejor de la música. Gracias por su bonita compañía. Compartimos este hermoso éxito que nos venían solicitando
2: a gozar la familia García
0: a través de la página Guarango Turismo, Cultura y Tradición. Mi amorcito de los chiripanos, para que lo goces, lo disfrutes. Saludo para los amigos de la parte norte, centro y sur de nuestro distrito de Guarango.

7:45, ya son las 7:45, te invitamos a participar, escríbenos, déjanos tus saludos, solicítanos tu canción de tu preferencia, nos quedamos rumbo hasta las 8:30 para compartir lo mejor de la música. Saludo para los amigos de las tiendas comerciales, los talleres, la mecánica, nuestros amigos del volante, nuestros amigos de la empresa Uniendo a Guarango, nuestros amigos de la empresa Turismo Express, que próximos ya a celebrar su segundo aniversario. Saludo para todos nuestros amigos que cubren la ruta Guarango-Jaén, Jaén-Guarango y viceversa. Para tus amigos de Guarandosa, El Porvenir, por ahí también, que cubren la ruta Guarango-Jaén, Jaén-Guarango y viceversa. Gracias por llevar la señal de los 95.9 FM Radio WJ. Saludos en el distrito de Guarango Capital, saludo para los amigos de Panadería y Pastelería San Antonio, saludo para nuestro amigo Vicente, la señora Marisol Sayago y todo el personal que viene compartiendo la sintonía. Saludos también para la señorita Natalia Córdoba, gracias por su preferencia. Saludos también para los amigos de Chupetería Analú, saludo para nuestro amigo Marquino Cabrera Yatas. Y por cierto, el día de hoy está un sol radiante ya por nuestro distrito de Guarango después de unos días de lluvia. Hoy día es un día muy bonito por nuestro distrito de Guarango. Y para nuestros amigos de Chupetería Analú, saludo para nuestro amigo Marquino Cabrera Yatas, por ahí compartiendo lo mejor de la música. Por acá tenemos más saludos para nuestros amigos que vienen participando a través de el WhatsApp. Saludos a través del número 998-77-7975. Saludos de cumpleaños, saludos en San José de Lourdes. Saludos, dice, para mi cuñada Vitelda Abad Aguilar, motivo de estar cumpliendo años el día de hoy. Feliz cumpleaños, Vitelda Abad Aguilar. Que el Divino Señor te siga regalando muchísimos años más de vida. Feliz cumpleaños, felicidades, que viva y que beba la dueña del santo. Recibe el saludo especial desde Los Ángeles, de parte de tus cuñadas. Saludos de parte de Betty Hernández. Saludos también de tus suegros, de tus amigos y de tus adorados hijos. Un saludo especial también de tu amado esposo, Santiago Hernández Sánchez. ¡Feliz cumpleaños! ¡Que viva y que beba la dueña del santo! De parte del equipo Radio WJ, le deseamos un feliz cumpleaños, que lo pase súper bonito en unión de toda su linda familia. Botando la casa por la ventana y las plumas por el corral. Feliz cumpleaños, que viva y que beba la dueña del santo. Vamos a compartir este hermoso tema que nos vienen solicitando para la cumpleañera. Que lo goce y lo disfrute.

Saludos para Mari Paredes, gracias por reaccionar a través del corazoncito. Bienvenidos y bienvenidas. Saludos para Bercelisa Cumbia García en el Edén. Gracias por su bonita compañía. Saludos para los amigos de las Malvinas, el Edén

0: Saludos para Rosalinda García, gracias por reaccionar a través del corazoncito, bienvenida. Te invitamos a compartir la transmisión, compartan la transmisión. Dale like si aún no le has dado like. También puedes compartir la transmisión para que llegue a sus amigos y sus amigos también puedan formar parte de esta bonita comunidad de seguidores de Radio WJ. Igualmente también nos puedes seguir en el TikTok y en el YouTube como Radio WJ Guarango. También nos puedes seguir a través de la página Guarango Turismo, Cultura y Tradición. Dale me gusta, dale seguir. Bien, nos venían solicitando un hermoso tema del grupo Néctar. Saludo para los amigos de Puerto Ciruelo, Cigarro de Oro, Poronguito. Saludo para los amigos de La Flor de Guarango.
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0: Saludo para los amigos del Centro Poblado La Lima, sector Aguasarca, sector El Palmo. Saludo para los amigos de Las Chontas. Saludo para la familia Burga Coronel. Saludo para nuestro amigo Rolly Rojitas Animador en el Laurel, nuestro amigo que está desaparecido, igual que las chofercitas.

Saludos para Liliana Pérez. Gracias por reaccionar a través del corazoncito. ¿Qué será la vida de nuestro amigo Diomedes? El hombre que anda secuestrado.

0: Saludos para Nelly.
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0: Buena Nelly Bustamante Vargas. La chica que le encantan los huaynos.

Con 5 minutos, ya son las 8 de la mañana, con 5 minutos, compartiendo alegría y diversión total en tu estación favorita. Saludos para Roxana Lancha, gracias por regalarnos su like. Saludos para Nelly Bustamante Vargas en el distrito de Guarango, que viene compartiendo lo mejor de la música. Saludos de parte de Lisbeth Rodríguez, dice saludos.

Saludos, buenos días amigo, quiero mandar un saludo para mi amorcito Diomedes Rojas Coronel de parte de su amor que él ya sabe, de su amor en secreto, él ya sabe ya, que viva el amor.

Atención, atención al presente comunicado. Se comunica a todos los dirigentes y usuarios de los canales beneficiarios del proyecto Irrigación San Antonio de Guarango que se llevará a cabo una reunión de coordinación para informar sobre el avance del mencionado proyecto. En esta reunión estarán participando el PECSIC, Junta de Usuarios Chinchipe Clase B, Autoridad Local de Agua Chinchipe Chamaya, Consorcio Ejecutivo Niño del Milagro, Consorcio Supervisor VIV, Autoridades del Distrito de Guarango. La participación de los usuarios y dirigentes es valiosa para coordinar acciones conjuntas que permitan mantener informada a la población y contribuir en la búsqueda de alternativas para la comunidad del proyecto. Fecha y hora para el día de hoy, a partir de las 9 a.m., lugar en la Casa Comunal del Distrito de Guarango. Atentamente está firmando este presente comunicado Ronald García Pintado, presidente de la Comisión de Usuarios del Subsector Hidráulico Guarango. Así que ya lo saben, entonces pasen la voz a los dirigentes y usuarios de los canales beneficiarios del proyecto Irrigación San Antonio de Guarango, que se llevará a cabo una reunión de coordinación.

Así es, Lady. Imagínate, imagínate. Este karaoke va a ser de primera. Un espectáculo de primera. Así que Moanita estará debutando con el Parquecito y el Puguero. También Lady. Lady, ¿con qué tema va a debutar? Judith dice con un Huayno. Aún no nos ha confirmado qué tema. Saludos para los amigos que vienen regalándonos su like. Saludos para Mireli Llamo. Saludos para Mireli Llamo. La chica de la voz sensual. La chica tímida. La chica imitadora. Full sintonía. Saludos para toda su linda familia. En el Alaquís Piura. Gracias por su bonita compañía. Compartimos este hermoso éxito de Sensual Caricia. Y esto se llama Lindo Amorcito de Sensual Caricia, para que lo goces y lo disfrutes. Buena Mireli, preparándose para el 2027. Para hacernos deleitar con sus mejores éxitos. Cariño de siempre. Y su hermosa voz. Gracias.

Saludos para Vicenta Espárraga. Por supuesto, Lady, nos vamos preparando con los pasos para sacar todos los pasos prohibidos. Saludos para Jesús Cubas Llanos. Gracias por reaccionar a través del corazoncito.

0: compartimos este hermoso éxito para que lo goces y lo disfrutes. Saludos para la jurado. Saludos para Mireli. Se va preparando para ser la jurado y a poner mano dura, dice por ahí Lady. Complacemos este tema especialmente para la jurado, para que lo goce y lo disfrute.
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0: Saludos para las chofercitas que andan entretenidas en los rompemuelles. Saludos para la alumna de manejo por ahí, full sintonía.

Saludos para Vicenta Espárraga. Dice, hola, buenos días. Saludos a mi querida familia Espárraga en El Palmo. Gracias. Gracias, Vicenta Espárraga, por tu bonita conversación.

Saludos para Alex León. Saludos para Mireli. Nos hacía gozar bailar con estos hermosos temas.

0: juntos compartiendo este hermoso tema, especialmente para Mireli, la chica de la voz sensual. Gracias por su bonita compañía. Saludos, dice, para mi cerro Chuquisana, mi hermosa, mi corazón. Los saludos de parte de Lady Yamo. Qué hermosas amanecidas con la voz sensual. Atención, atención al presente comunicado. Atención, atención al presente comunicado. Se comunica a todos los ciudadanos del caserío Pisaguas, perteneciente a Nuevo Mundo.
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0: Que tienen sus parcelas, acercarse a una reunión de urgencia para el 13 de julio. Para el 13 de julio, entonces, pasen la voz. A las 3 p.m., juntamente con su colaboración, dice que es de 220 soles para...
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0: 220 soles, entonces, por parcela. Que será para cubrir los gastos para el... reconocimiento de dicho caserío sin haber más. Sin haber más, dice, esperamos su puntual cumplimiento y.
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0: Y esperamos el bien de cada parcelero. Dice, atentamente está firmando este presente comunicado autoridades de dicho caserío. Entonces. Pasen la voz a los amigos que tienen sus parcelas en el caserío de Pisaguas, Nuevo Mundo. Pasen la voz entonces a los amigos, a todos los amigos que tienen sus parcelas en Nuevo Mundo, en el caserío de Pisaguas. La reunión dice... para el 13 de julio a horas 3 p.m. No nos han enviado dónde es la reunión, si es en Romerío o en Pisaguas, porque a veces hacen en Romerío sus reuniones. Vamos a tratar de comunicarnos para que nos brinden mejor información con este comunicado que nos están enviando. Así que pasen la voz entonces a los amigos que tienen sus parcelas en Pisaguas. Tienen una reunión, dice, el 13 de julio a horas 3 p.m.
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0: 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Saludos para la alumna de manejo. La chica que nos abandona solamente por estar en clases manejando. Cogiendo el timoncito, dice por ahí. Por ahí, por las rutas peligrosas. Full manejo. Saludos para las chofercitas que andan desaparecidas. Entretenidas. En los rompemuelles. Saludos para Medalí. Llamo Tenorio. En Lima, Perú, full sintonía. Saludos para el chofer Mac Ambolaya. Para el maestro Mac Ambolaya.

Compartimos este hermoso tema de Segundo Rosero y esto se llama Sabor a Miel. Para que lo goces, lo disfrutes en tu programa Alegre Despertar, alegrando tus mañanas. Saludos para la chica que debutará con el tema El Puguero y el Parquecito en febrero 2027. Prepárense, prepárense. Prepárate, lady, para romper.

sabor a miel tienen tus labios. Compartiendo este hermoso tema de Segundo Rosero. Buena Medalí. Cumpliendo con la multa. Lady, ya está cumpliendo Medalí con la multa. Gracias por las estrellitas, Medalí, llamo Tenorio. Saludos y muchas bendiciones. Gracias por apoyarnos a cumplir con los retos semanales que nos pide el Facebook para cumplir con las estrellitas. Gracias a ese público maravilloso que siempre está apoyándonos incondicionalmente. Gracias, Medalí, llamo. Saludo para los amigos que vienen dándole like. Saludo para Lisbeth Rodríguez, Alicia Silva Díaz. Entonces, saludo para Alicia Silva Díaz. Gracias por reaccionar a través del corazoncito. Saludos para Alex León. Saludos también para Elber Sánchez Gil, Manuel Cuello. Saludos para Nelly Bustamante Vargas, por ahí compartiendo lo mejor de la música. ¿Qué fue, mano? La Ojos Verdes no cumple. No cumple la Ojos Verdes, dice. ¿Será cierto? ¡Oh! Quizás está esperando el último minuto. Hay que darle chance, hay que darle chance. Hola amigo, dice buenos días, saludos para los amigos de Turismo Selva. Ahora tocó para Chachapoyas, dice. Chachapoyas y viceversa, saludos desde Tarapoto, debe ser. Saludos para nuestro amigo Jesús Cubas Llanos. Saludos para nuestros amigos de Turismo Selva. Ahora tocó, dice, para Chachapoyas. Y viceversa, saludos y muchas bendiciones. Los saludos desde Tarapoto. Gracias por compartir lo mejor de la música. Vamos a recompensar por las estrellitas con la canción La Llave Que Yo Te Di de Sensual Caricia para Medalí Llamo. Y con ese tema también nos estamos despidiendo de su programa Alegre Despertar, alegrando sus mañanas. Antes de despedirnos, vamos a agradecer a nuestros amigos auspiciadores. 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

Saludos para la chica Off, que andaba entretenida en los rompemuelles. Saludos para Teófilo Campos Ojeda. Gracias por su like, gracias por regalarnos su like, gracias por su bonita compañía. Bien, estamos llegando a la parte final de su programa Alegre Despertar, alegrando sus mañanas. Gracias a todos nuestros amigos y amigas que nos acompañaron a través de la frecuencia de los 95.9 FM y también a través de la transmisión en vivo, a través de nuestros aplicativos por el internet. A nombre de Erwin Chanel Yaguara García, les digo muchas gracias. Bendiciones para todos y cada uno de ustedes. Que tengan un excelente y maravilloso jueves. Conmigo será hasta el día de mañana, si es que Dios así lo permite. Nos volvemos a reencontrar a partir de las 6:50, rumbo hasta las 8:30 en su programa Alegre Despertar, alegrando sus mañanas. Me voy con este hermoso tema para recompensar por las estrellitas a Medalí, la chica estudiante de manejo, la chica que anda recorriendo las curvas por la ciudad de Lima. Saludos para la chica de lazo rojito. Multa, entonces, a cumplir igual que Medalí. Buena lady por ahí, supervisando las chicas que estaban desaparecidas.

0: Saludos para la promotora que hoy está endulzando el cafecito con la chancaca de nuestros amigos de Panela Natural y Licores, el abuelo Juan.
1: La llave.
0: Ya está el delivery en Guayaquil.
1: Si yo ya la
0: Saludos para la promotora.

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Reciban los cordiales saludos de parte de quien le habla, su amigo, consejero social, maestro curandero espiritista de la mano de Dios, Calín Mendoza Aponte. Nuevamente llegando a todos sus hogares con esta voz de fe y esperanza para toda aquella persona de toda la faz de la tierra que se encuentre en este momento en muchas dificultades espirituales, económicas y de salud. Por eso hoy quiero llegar a usted, amable oyente, que en este momento me estás escuchando quizás sentado en una silla de ruedas, o quizás estás postrado en la cama de tu casa o del hospital, o muchas veces ya te abandonaron tu familia en un rincón de tu casa porque ya se cansaron de andarte de un lado a otro en busca de tu curación y tu sanación. Pero hoy quiero decirte, amable oyente, que ha llegado la liberación de toda clase de enfermedad del cuerpo del ser humano, porque todos sabemos que hoy existen dos clases de enfermedades. Una que es la enfermedad natural, enfermedad de Dios, como lo llamamos, y la otra que está reinando más en esta vida es las enfermedades, las maldades, las brujerías, las hechicerías, las programaciones que nos hacen para que nosotros cambie el rumbo de nuestra vida y así nosotros vivir en zozobra, en desgracia, en miseria, y muchas veces le echamos la culpa a nuestro Dios. Pero no se equivoque usted, mi estimado señor, señora. En este momento quiero aclararte bien claro de que Dios no castiga a sus hijos que somos nosotros. Dios admite el castigo, sí, pero no es Él quien nos castiga. Lo que nos castiga es nuestra confianza que nosotros depositamos en aquella persona que nosotros creemos que es nuestro amigo, nuestra amiga, que es nuestro primo, nuestro vecino, etcétera, etcétera. Y es ahí donde aquella persona que nosotros confiamos es el puñal de nuestra desgracia. Es el puñal de la traición que te clavan a tus espaldas. Porque aquella persona llena de envidia, de codicia, va, recurre a aquel brujo, malero, hechicero, que nunca verá la cara de Dios, porque su alma está condenada al infierno. Porque así nos dicen las Santas Escrituras. Porque aquel brujo malero es el que se encarga de cambiar el rumbo de tu vida, o postrarte en una cama inválido, o que usted en su casa viva discutiendo, peleando como perro y gato, o para que usted fracase en sus proyectos, en sus negocios, o fracase en su vida personal. Por eso quiero indicarte hoy día, te está hablando tu consejero social, maestro curandero espiritista Calín Mendoza Ponte, y quiero invitarte para que usted cambie el rumbo de su vida. Pero solamente usted es quien decide vivir en ese mundo de desgracia, de miserias, de dolores a tus cuerpos, o cambiar en este momento. Yo te invito a que vengas para hacerte una consulta personal y en privado, porque estoy aquí en San Ignacio haciendo la obra de Dios, curando, levantando, sanando a muchas personas que me están llegando de distintos lugares. Oiga, qué maravilla, para mí es un regocijo ver que cuántas parejas separadas son unidas al momento. Ver cuántas personas que estuvieron años sobre años postrados en una cama, sin poder caminar, otros sin poder ver, hoy están agradecidos de Dios y a estas manos que están ungidas con el Espíritu Santo de Dios para poderte ayudar. Y a través de limpias cósmicas y herméticas estoy destruyendo brujerías, sacando aquellos cuerpos embrujados, hechizados, destruyendo esa programación que te hicieron para que tú seas infeliz en tu vida. Yo quiero que venga, pero no el día que yo le diga, sino cuando usted quiera cambiar su vida. Cuando usted quiera decirle, aquí el diablo en mi cuerpo no tiene parte ni suerte. Entonces usted venga, y ¿sabe? 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
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Y quiero decirles de que verdaderamente no les he dado la respuesta todavía a las preguntas que me han hecho por causa de que no me dicen el horario que quieran para responderles. Porque yo tengo dos horarios, de 5 a 5 y media de la mañana y de 5 a 5 y media de la tarde. Entonces, en sus mensajes, cuando usted me escriba, primeramente póngame las iniciales de su nombre, luego de ahí el lugar de donde usted me está escribiendo su mensaje, y de ahí la pregunta que usted quiera que yo le dé una respuesta. Pero eso sí les aclaro, amables oyentes, que yo no doy la respuesta al momento. Ahorita me escribes, ahorita te doy. No, señor. ¿Sabe por qué? Porque ese mensaje, esa escritura, yo tengo que ponerle a una mesa grafológica. Y a través de mi computadora astral, saco tu respuesta y te lo brindo al siguiente día. Así es que, mi estimado señor, usted no pierda el tiempo. Usted pregúnteme sobre su enfermedad. ¿Por qué fracasó en su negocio? ¿Por qué usted se postró en esa silla de ruedas y no conoce hasta ahorita qué ha pasado con tu vida? ¿Por qué perdiste las vistas? Oye, ¿cuánta persona que se ha quedado ciega de la noche a la mañana y hasta ahorita no sabe qué ha pasado con tus vistas? Hoy vamos a descubrirlo cuando usted venga para hacerle una consulta personal y en privado a través de mis cartas, las 78 cartas de tarot, mis caracoles africanos. Vamos a descubrir qué cosa ha pasado con esa enfermedad. Si es enfermedad de Dios o es una enfermedad puesta por la mano del hombre que se llama la brujería, la hechicería. Pero yo te aseguro que sea lo que sea, al momento te lo saco a través de esas limpias cósmicas que cualquier pichiruche no lo hace. Solamente esas limpias cósmicas cibernéticas lo hace el quien te habla, Calín Mendoza Aponte. A mis 65 años de vida estoy aquí para poner mi hombro en tu dolor, para decirte que esa enfermedad tiene curación, para decirte que esa mala racha que tienes en tu negocio, vas a salir adelante. Porque para Calín Mendoza Ponte no hay nada imposible, porque trabajo bajo la unción de Dios. Y mi experiencia y mi conocimiento son amplios. No soy el mejor, pero sí soy el escogido de Dios. Y estoy aquí para ayudarte y sacarte de ese fango de sufrimiento. ¿Cuánta persona que llorará todas las noches porque te encuentras solo, sufre la soledad, porque tu pareja se te fue de tu lado, porque perdiste tu hogar? Que muchos dicen, yo tengo la culpa, yo he cometido el error. No, nunca te eches la culpa, ni eche la culpa a tu pareja. ¿Y sabe por qué? Porque no sabemos qué ha pasado, por qué se perdió ese amor. No sabes por qué terminó esa buena fe que tenía para ti tu pareja. A lo mejor le hicieron un amarre satánico, le hicieron un jalamiento negro cochino para que te deje. Pobre madre soltera que en este momento me estás escuchando, sé que estás derramando tus lágrimas vivas, porque estas palabras de Calín Mendoza Ponte ingresan a tu corazón como una espada de fuego, que van abriendo ese corazón duro que tienes ahí. Porque muchas mujeres, muchos varones, por no decirlo en general, muchos no creemos ni en Dios. Nos acordamos de Dios cuando estamos en desgracia, en miseria, pero cuando tenemos dinero, cuando estamos bien de salud, somos personas que desconocemos la presencia de Dios. Pero hoy quiero decirte, amable oyente, no pierdas el tiempo, madre soltera. Mira cómo te encuentras con dos hijos y no tienes con qué mantener a esas criaturas. Pero he ahí, padre arrogante que me estás escuchando, varón que tú cometes semejantes tonterías, en este momento te digo que todos, o todo lo que se hace en este mundo, nosotros tenemos que rendir cuenta a nuestro Dios. No vayas a pensar que porque esa mujer indefensa te burlaste
y te sigues burlando cada vez que lo ves, porque dejaste un hijo ahí, porque dejaste dos hijos, te crees el muy varón. Pero Dios llegará el momento en que te pedirá que rindas cuentas. Bendita palabra de Dios. Recuerda que tienes hermanas, tienes primas, tienes sobrinas. Y con eso nosotros, muchas veces, Dios compensa el sufrimiento de aquella persona que le hiciste su mal. Por eso yo te invito a usted, señor, señora. Usted que tiene ese corazón negro, oscuro, cochino, lleno de envidia, codicia. ¿Cuánta persona que le envidia a su prójimo porque tiene buen negocio? Le envidia a su familia porque está progresando, superándose. Está saliendo de la pobreza, está alcanzando un éxito. Pero tú te llenas de envidia y quieres dañarlo. Y otros ya lo han dañado, ese negocio de esa familia o de ese pariente o de nuestro prójimo. ¿Por qué haces eso? La envidia es la que te envenena tu alma y procede de una manera brutal. 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No me interesa que tengas fe o no, yo no te digo tráeme fe, no. Usted venga, que yo voy a devolverte tu fe. Yo voy a ser la persona que voy a hacerte entender de que en este mundo que vivimos perverso, cochino, lo que más existe es la maldad, la brujería, la cochinada. Por eso que cuántos niños abandonados sufren hambre, miserias, pasan fríos, duermen en el suelo, no tienen que comer. Porque no faltó la gente mala que vio que tú vivías bien con tu pareja. Había comprensión, había amor, había ternura, dulzura. Y de la noche a la mañana comenzaron a ver los problemas, las discusiones, el aburrimiento. Y terminaste en esa separación. Ven para que conozcas qué ha pasado con tu vil separación. ¿Por qué tu esposo, tu esposa se separaron de tantos años que han vivido?

sé que vas a venir, vas a pensarlo bien, vas a meditar lo que te estoy hablando y vas a venir para poderte ayudar. 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Póngame las iniciales de su nombre, ya. Y la pregunta que usted quiera hacer, el lugar de donde usted me está escribiendo y a qué hora quiere para contestarlo su mensaje. Porque tengo dos programas, 5 de la mañana, 5 y media, y el otro que es en esta hora de 5 de la tarde a 5 y media. Entonces yo lo analizo tu mensaje y te doy tu respuesta precisa para que usted pueda lo que se llama saber qué está pasando con tu vida. Recuerda, mi estimado señor, que nosotros venimos a este mundo para gozar, disfrutar de todo lo que Dios nos ha proveído. Pero cuando Dios nos manda a esta tierra, nos manda limpios. Pero ya cuando estamos aquí en esta tierra perversa, mala, cochina, puedo decir así, porque se ha desatado más la envidia, la codicia. Hoy si tienes un buen negocio, te envidia. Vive bien, te envidia. Y ahí donde te hacen una maldad, una brujería, una hechicería, una programación para que tú puedas fracasar en todo lo que te propongas hacer. Hoy quiero decirte que a través de mis artes, a través de mi mesa curandera, mi mesa protegida por la mano de Dios, ungida con el Espíritu Santo, yo voy a hacerte que cambie el rumbo de tu vida y tú puedas ser una nueva criatura. Porque hoy ha llegado la liberación de alma, cuerpo y espíritu y tú puedas triunfar y reírte de tus enemigos que quisieron verte arrastrado como una serpiente. Tú te vas a reír porque vas a triunfar. Pero para eso, toma valor. Para eso usted decídase. Porque hay muchas personas que dicen, Dios me mandó así, así será. No, señor. Dios nunca mandó para sufrir a sus hijos que somos nosotros. Nosotros mismos buscamos nuestra desgracia o nosotros mismos buscamos nuestra felicidad. Y nunca digas, no tengo suerte, la suerte no nace. Escúchame bien, la suerte no nace, la suerte se hace. Entonces Dios dijo su palabra bien claro, cuídate que yo te cuidaré, ayúdate que yo te ayudaré. Entonces, ¿qué estamos esperando? ¿Con qué se está cuidando usted? Usted no se está cuidando con nada. Para eso Dios dejó los secretos, detentes, amuletos, como quieras entenderme. Yo lo conozco como las armas espirituales. Para que con esa arma espiritual usted no pueda recibir esa maldad que quieran hacerlo. Tu negocio, tengo lo que se llama los baños de florecimiento, los riegos, para ahuyentar las malas auras, para sacar toda influencia maligna que haya en ese negocio. Entonces, es ahí donde yo quiero.

0: invitarte para que usted venga, porque una cosa es darte este mensaje, porque acá el tiempo en la radio también es un pequeño corto, pero venga usted, conversamos y ahí te explico lo que debe hacer para proteger lo que usted está construyendo con esfuerzo. ¿Cuánta persona que ha sacado préstamo de un banco, has prestado a tu familia para que pongas tu negocito, pero mira cómo está ahora? Ahora ya no tienes nada, no tienes que vender, ¿y con qué vas a devolver ese dinero? Ya no tienes. Entonces, eso quiero ayudarte para que usted pueda salir adelante y reírse de sus enemigos que quisieron verle la desgracia. Amable oyente, yo quiero invitarles a todos, aquel hombre que dice: Señor, yo me esfuerzo por darle lo mejor a mis hijos, yo trabajo de cualquier forma, pero no puedo llevarle lo que mis hijos me piden. No es que tú no puedas, ven para ver qué está pasando. De repente tú no consigues lo que tú te propones, porque a lo mejor te han programado satánicamente para que tú vivas en desgracia, para que tu dinero que tú ganas se te vaya como sal en agua. ¿Cuántos hogares que viven discutiendo, peleando como perro y gato? Oiga, qué tristeza cuando llegan muchas personas a consultarse conmigo. Veo que cuánta desgracia y cuánta miseria existe en este mundo por causa de una programación satánica. Entonces yo te quiero dar esta orientación, este consejo, y a la misma vez invitarte a que usted venga. Porque si usted no decide curarse, usted no decide salir de donde está, usted no va a conseguir nada. Todo el tiempo va a ser esclavo del sufrimiento, usted va a ser esclavo del diablo que está en tu vida. Oiga, yo quisiera que usted, este mensaje que todos los días irradio a través de esta emisora, usted me escuche y ponga atención y escudriñelo. Y si es bueno, acátelo, y si es malo, deséchelo. Porque verdaderamente, mi estimado amigo, hoy en día nos hacen una maldad, una hechicería, hasta para ser incrédulos en esta vida. ¿Cuándo nosotros recurrimos a un maestro curandero? Cuando ya hemos recorrido muchos lugares para buscar nuestra curación, salir adelante. No conseguimos, y la palabra que escucho yo y que me han dicho: a ver, por si acaso, maestro, he venido a usted a ver qué me dice, cómo me orienta. Oiga, pero bendito sea Dios que pone la palabra en mi boca, porque Él es el que me unge para yo poderte llegar con este mensaje profético. Oiga, yo cuando les hablo y les aconsejo y les digo, cuando veo yo en mi mesa curandera de Guayancho Negro, oiga, le digo todo lo que verdaderamente hay en su vida. Y le digo, hagan esto, hagan el otro, les aconsejo, les oriento. Y es ahí donde muchos me agradecen. Le digo, no me agradezcas, agradece a Dios que te trajo a mis manos para poderte ayudar, que te trajo aquí para que usted pueda salir adelante. Amable oyente, quiero darte la dirección porque ya se me está cumpliendo el tiempo. 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Amable oyente, estoy llegando yo a la parte final de mi programa, pidiendo siempre a Dios que toque vuestros corazones y pueda usted venir a conversar conmigo y podamos cambiar el rumbo de tu vida. Amable oyente, espero que estas palabras hayan sido de fortaleza, hayan sido fortalecedoras de todos tus problemas, de todo tu sufrimiento, y usted pueda venir. Gracias y que Dios me lo bendiga a todos ustedes.
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0: 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Nueve y 36.

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0: compartiendo la canción de La Movida Sensual. ¿Qué tal? ¿Cómo están? Estamos listos bien esta hora en la mañana. 11 en la mañana en punto. Bienvenidos y bienvenidas a todos nuestros amigos y amigas ya que nos siguen a través de Live, a través de la frecuencia 95.9. También a través de la Play Store. Nos buscas como Doble J Guanango. Nos escucha donde estés, donde te encuentres. Y la gente también que nos sigue a través de la frecuencia 95.9. Transmitiendo desde el laborioso y progresista distrito de Guanango, provincia de San Ignacio, región Cajamarca. Orgulloso de ser guaranguinos, saninacinos, cajamarquinos. Bueno, y estamos aquí para poder acompañarte y compartir toda nuestra buena música. Salud para Lady Llamo, la chica que está por ahí a full pilas, full sintonía. Bienvenidos y bienvenidas.
1: 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Empezó a pasar más tiempo en el WhatsApp.
0: Ay, ay, ay, dice, buen día. Ellos muy bien, dice, felicitaciones. Llegaste temprano. Al parecer llegamos temprano, ¿no?
1: Supe que ya cambiaron el WhatsApp.
0: Gracias, Andrés Carrasco. Gracias por el quiéreme. La gente breña. Tienes tu premio, Lady, por llegar temprano. Ahí está tu canción. Por tu amor, Cleaver y su grupo Coralí. 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Suena aquí en Doble J Radio.

se alumbra Yuit. A su dice, ya veo. ¿Quién es la nueva ingresía? Dice.

Salud para Andrés Carrasco, Callatopa, la gente Breña. Gracias por el QNM. Gracias, Judith Llamo. Gracias por el QNM. Haroldo Cruz en Mainas. Salud para el profesor Haroldo Cruz. Salud para Smith Pérez. Saludos, dice en Nueva Cajamarca para la gente de Transporte Selva Verde. Compartan el like.

Se nombra Noelia, se nombra Sofía Zurita en Chirinos. Vamos todos, compartamos el AIS. Se nombra Alexis. Se nombra Rogelia.

0: Hasta el nombre Ricardo para la familia Dávila Burgos en el caserío de Osurco. Con la canción dice Zafiro Sensual, un día más. Ya se viene tu canción. Salud para mi sol. Buenos días. Salud para Mundaca. Salud para Nolver Ordóñez, la gente Juan Juy. Gracias por escucharnos. Salud para Andrés. Solicítame tu canción, Andrés. Andrés Carrasco Callatopa. La gente Breña Dima, gracias. Original.
1: 11 y 5.
2: Y ahora vamos a gozar esta canción.
0: Se alumbra la chica Fuego.
2: Eso era para toda mi gente.
0: Vamos a enviar el sol ardiente.

0: Salud para Elizabeth Jara Delgado, desde Madrid, España, dice, para sus hijos. El sol ardiente cruzando, dice, la quebrada más arribita, ahí en esa frontera.
1: Y la manos arriba.
0: Salud para César, dice, la gente de Piura. Para la gente que trabaja en la empresa Rapel y Jan, el popular Pecho

0: Saludos para Jason García, saludos para Ramos Zurita.
1: ¡Buena!
0: Saludos para Don Martín.
1: Para Melanie.
0: Saludos para Antonella. Hola amigo, dice buenos días, bendiciones. Saludos para Gustavo.

Vamos a complacer con la canción Desafío Sensual un día más. Luego se viene la canción Culpable también, del grupo Coralí. Saludo para Ramón Vera, ese de La Playita. Para toda la gente que está activa en esta hora de la mañana, siempre compartiendo WJ Radio.

La canción de Zafiro Sensual, en la voz del gran Jairo Castillo. 11:14, tengo por acá los saludos. Dice mi sol, dice yo aquí cocinando, dice, con sus buenos temas musicales, gracias. Vamos a complacer con la canción para mi sol. A ver, vamos a ver si toca la pantallita mi sol o nos dejas el quiéreme. Vamos a complacer con la canción Culpable, Coralie.

Saludos a la gente de Cabana Ancash. Muchas gracias, Gustavo. Gracias. El nombre a Elsa Rueda. Gracias, Gustavo. Gracias por el KNM.

Se nombra Merdy Fernández. Se nombra Jenny. Lady dice, se siente que ya es jueves y el cuerpo lo sabe. Muy bien, son las 11 con 19 minutos. Saludo para Gustavo Vázquez desde Chile. Saludo para toda su familia en Naranjos Chacas, del centro poblado del Porvenir, distrito de Guarango. Gracias, Gustavo, por los regalitos. Gracias, de verdad. Vamos a conversar con tu canción de Johanna Anco, la canción Camino sin rumbo. Ahí está tu pedido. Gracias por los regalitos. Gracias por el quiéreme. Gracias por tanto cariño, por tanto aprecio. Oye.

0: se nombra Miriam Abarca.
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0: Edwin Piña.
1: La mano arriba,
0: se nombra Jenny, dice para...
1: ¡Cantamos nuevamente!
0: Groseta Tamborande.

Gracias a la gente que está tocando la pantallita, muchas gracias. Saludos para la chica Ojos Verdes Celestes. Oye, ¿cómo es eso? Ojos Verdes Celestes. Saludos. Gracias por tocar la pantallita. La chica de Ojos Verdes Celestes.

¡Eso! La canción de Johanna Anco. Saludos para Nancy Rojas Rodas. Saludos, dice, en la ciudad de Bagua Capital. ¿Dónde está la marcha más alegre? ¿Dónde? Saludos para Merly Fernández.

Muy bien, 11 con 25 minutos. 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

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Buena, Juancito Núñez, Máximo Núñez.

11:31, la canción de Armonía 10. Bien, gracias a la gente que también está activa, siempre compartiendo la sintonía de WJ Radio.

0: 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Once con 32 minutos, el día de hoy, Estadio Nomástico, la señora Natalia Córdoba, sí, a Natalia Córdoba González, que el día de hoy está botando la casa por la ventana. Muchas felicidades para la señora Natalia Córdoba González, que el día de hoy está cumpliendo año. Los saludo de parte de su hija Marisol, de parte de todas sus hijas también, de parte de sus nietos, yernos, que lo quieren mucho. Muchas felicidades para la señora a Natalia Córdoba González, aquí en el distrito de Guarango, que está de onomástico. Los saludo especialmente de parte de su hija Marisol,
1: tan especial,
0: de parte de sus nietos
1: y los, todos tus seres queridos,
0: tiernos, que lo quieren mucho.
1: Es el mejor cumpleaños de tu vida. Muchas, muchas felicidades. Feliz

0: Muy bien, muchas felicidades para la señora Natalia Córdoba González, que el día de hoy está en onomástico. Los saludos especiales de parte de su hija Marisol Sayago Córdoba, también de parte de todas sus hijas, de parte de sus nietos, yernos y por supuesto de toda la familia. Se preparan en horas de la tarde, vamos a tener un programa especial con los saludos musicales para la señora a Natalia Córdoba González, que está de onomástico aquí en nuestro distrito de Guarango. Bien, vamos a ir con la secuencia del horóscopo. Muy bien, sigan compartiendo el like, compartan el like, toquen la pantallita. Vamos con el horóscopo del día. Vamos con el signo Aries, primer signo del zodiaco. Aries, del 21 de marzo al 20 de abril. En el trabajo y negocios, las circunstancias favorecerán el avance de proyectos nuevos o ideas exitosas. En el amor, una fecha importante en la pareja será pasada por alto, pero lo retribuirá Aries. Atención, nativo del signo Tauro, del 21 de abril al 20 de mayo. Atención, Tauro, en el trabajo y negocios demostrará que su idea es la correcta en el proyecto o en un negocio. En el amor, sentirá que se pone en alerta cuando alguien especial se acerca a su entorno, Tauro. Atención, nativo del signo Géminis, del 21 de mayo al 21 de junio. En el trabajo y negocios, considerará con optimismo cierta propuesta, pero de a poco verá errores. En el amor estarán dadas las condiciones para reconciliarse o para iniciar una nueva relación, Géminis. Atención, nativo del signo Cáncer, del 22 de junio al 22 de julio. Atención, Cáncer. En el trabajo y negocios, alguien querrá ignorar sus logros, pero gente importante elegirá su proyecto. Bien, en el amor, las pequeñas atenciones harán crecer la armonía y la calidez mutua en la relación, Cáncer. Atención, nativo del signo Leo, del 23 de julio al 22 de agosto. En el trabajo y negocios surgirán facilidades en un negocio o proyecto difícil y se allana el camino al éxito. En el amor, gestos amables disiparán los enojos y facilitarán el encuentro íntimo de la pareja, Leo. Atención, nativo del signo Virgo, del 23 de agosto al 22 de septiembre. En el trabajo y negocios revertirá las trabas impuestas y un proyecto comenzará a crecer. En el amor, la discordia será neutralizada con afecto y la calidez mutua se recupera día a día, Virgo. Muy bien, de esta manera hemos concluido con el primer bloque del horóscopo. 11 y 45 estamos con el bloque final.
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0: Luego de esta canción estamos con el bloque final del horóscopo. Vamos a recordar esta canción con Sensual Caricia. Compartan, compartan el like, toquen la pantallita, escríbeme desde dónde nos ves, desde dónde nos escuchas.

se nombra Jackson Vargas. Se nombra Mari Julca Cruz.

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1: Se nombra Florcita, mi música favorita. Toca la pantallita, Florcita. Se nombra Mari Julka Cruz. Gracias por el saludo, gracias también por seguirnos, gracias por estar ahí siempre.

Saludos para Luz Clarita, Yalta Echais. Saludos entonces por ahí para toda la gente que está activa, siempre compartiendo la sintonía de la radio. Vamos, te invitamos a tocar la pantallita, comparte el like. Y si no nos sigues, te invitamos a seguirnos. Muy bien, vamos a ir rápidamente con el bloque final del horóscopo. Atención Libra, del 23 de septiembre al 22 de octubre. En el trabajo y negocios, recibirá críticas por el rumbo tomado, pero los resultados hablarán. En el amor, una cita parece accidentada, pero lo sorprenderá el buen momento que pasará Libra. Atención nativo del signo Escorpio, del 23 de octubre al 21 de noviembre. En el trabajo y negocios, una propuesta se verá positiva, pero al analizarla verá algunas fallas. En el amor, una discusión llenará de sombras la relación, pero recuperarán la calidez, Escorpio. Atención nativo del signo Sagitario. Atención Sagitario, del 22 de noviembre al 21 de diciembre. En el trabajo y negocios, algunos gastos se convertirán en un problema a controlar. En el amor, un conflicto que crece o que cree superado amenaza con resurgir, pero la pareja lo impedirá, Sagitario. Atención nativo del signo Capricornio, del 22 de diciembre al 20 de enero. Atención en el trabajo y negocios, con iniciativas audaces evitará pérdidas o fallas graves. En el amor, las actividades en común estimularán el mutuo encanto y ganarán en calidez, Capricornio. Atención nativo del signo Acuario, del 21 de enero al 19 de febrero. En el trabajo y negocios, una actitud impulsiva podría lastimar a ciertos colegas, pero habrá una razón. En el amor, su encanto impacta en la gente de su entorno y quien menos imagina se acercará, Acuario. Vamos con el último signo del zodiaco. Vamos con el signo Piscis, del 20 de febrero al 20 de marzo. En el trabajo y negocios, un negocio o proyecto estancado se activa y se convertirá en un éxito. En el amor, comprobará lo importante de agasajar a la persona amada y planear el futuro, Piscis. Muy bien, de esta manera hemos concluido con el bloque del horóscopo aquí en WJ Radio.

¿Qué tal canción? ¿Qué tal canción, amor de contrabando? Compartiendo esta canción. 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

0: Gracias, Karina y Amaranta. Un aplauso.
1: Muy bien, nos vamos. Son las 12 del mediodía en punto. Nos vamos agradeciéndoles infinitamente por la sintonía prestada. ¿Quién les acompañó? Su amigo Yosimar Yaguara García. Le digo muchas gracias. Gracias por tocar la pantallita. Gracias por estar siempre. Gracias a todos y cada uno de ustedes. Gracias por su quiéreme. Gracias por su cariño, por su aprecio. A todos y cada uno de ustedes. Nos volvemos a reencontrar mañana, si Dios lo permite. Así que tengan un bonito y bendecido mediodía. Saludos para Maridelny Yaguara, que recién llega por ahí. Nos vamos, que tengan un bonito y bendecido mediodía.
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3: Hola amigos, soy el ingeniero Alex Córdoba y hoy hablaremos sobre el efecto dañino de los agroquímicos. Las certificadoras orgánicas tienen mucha razón cuando se oponen al uso de insecticidas, herbicidas y fertilizantes químicos. La mayoría de fertilizantes químicos nitrogenados como la urea, sulfato de amonio, fosfato de amónico y todas las fórmulas químicas solubles que contienen nitrógeno vuelven ácidos a los suelos y además contienen residuos de sustancias cancerígenas como el plomo, arsénico, entre otros. Cuando los suelos se vuelven muy ácidos por el uso exagerado de agroquímicos, los cafetales tienen dificultades para absorber agua y nutrientes, y esto se debe a que los suelos ácidos no permiten un buen desarrollo radicular de los cafetales. 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Como consecuencia de todo ello, los cafetales bajan considerablemente su producción y observamos fincas amarillentas, en muy mal estado y hasta paloteadas. 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Usted habrá podido notar que fincas de cafetales con altos rendimientos de producción, después de 5 o 6 años de aplicar fertilizantes químicos, los rendimientos bajan y muchas veces se palotean las fincas.

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Que la paz del Señor sea con cada uno de ustedes. Dios los bendiga grandemente.

0: Gracias, amigos y hermanos, por sintonizarnos por esta emisora y la atención prestada a este programa. 60 minutos con las mejores alabanzas y adoraciones, esperando que haya tocado lo más profundo de su corazón y que Dios lo bendiga a cada uno de ustedes. 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Dios les bendiga.
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0: 1 de la tarde con 10 minutos. Señoras y señores, ¿cómo están? Muy buenas tardes. Estamos listos ya para compartir nuestra edición de informativo WJ Noticias a través de los 95.9. Les damos la bienvenida a nombre de nuestro asesor jurídico, el doctor Amancio Nilo Rodríguez Cera, ubicado aquí en el distrito de Huarango, en calle Luis Flores, en el segundo piso del Poder Judicial, en oficina 204. 1 de la tarde con 10 minutos, vamos a ir con nuestros titulares que harán noticia el día de hoy en nuestra edición de informativo WJ Noticias.
1: Estos son nuestros titulares.
0: Una de la tarde con 11 minutos en nuestra edición de informativo WJ Noticias a través de los 95.9. Vamos con los titulares que dan noticia el día de hoy en nuestra edición de informativo WJ Noticias a través de los 95.9, transmitiendo desde el distrito de Huarango. Una de la tarde con 11 minutos, López Aliaga respalda triunfo de Keiko Fujimori y asegura que es un gobierno legal y legítimo. Una de la tarde con 11 minutos, dando cuenta a nuestros titulares en nuestra edición de informativo WJ Noticias. En Bagua Grande, un niño sorprende con sus pasos de baile al estilo de Michael Jackson. 1 de la tarde con 12 minutos en nuestra edición de informativo WJ Noticias. Nacional renuncia a ministro de Trabajo Freddy Solano tras cuestionamientos por presunto certificado falso. 1 de la tarde con 12 minutos en nuestra edición de informativo WJ Noticias a través de los 95.9, compartiendo la noticia, la información, dando cuenta a nuestros titulares que eran noticia el día de hoy en nuestra edición de informativo WJ Noticias. En Madre de Dios se desarticulan red vinculada a la minería ilegal. Una de la tarde con 12 minutos en nuestra edición de informativo WJ Noticias a través de los 95.9, compartiendo nuestros titulares en nuestra edición de informativo WJ Noticias a través de los 95.9. Vamos con más titulares en nuestra edición de informativo WJ Noticias. En Bagua, intervención policial evita que vecinos linchen a presunto delincuente. Una de la tarde con 13 minutos en nuestra edición en informativo WJ Noticias a través de los 95.9. Rospigliosi se niega a explicar contratación de servicio de DirecTV por más de 300.000 en el Congreso. 300.000 estaría pagando el Congreso

0: Una de la tarde con 14 minutos son nuestros titulares. Vecinos retienen a presunto ladrón tras ser sorprendido en carpintería. Una de la tarde con 14 minutos, vamos con más titulares. En Utcubamba, capturan a mujer condenada a 15 años de prisión por tráfico ilícito de drogas. Una de la tarde con 14 minutos en nuestra edición de informativo WJ Noticias. Lima, internas del penal de Chorrillo sorprenden en pasarela con prendas elaboradas por ellas como parte de su proceso de resocialización. Una de la tarde con 15 minutos. Vamos con más titulares. Comerciante de Gamarra rompe en llanto tras recibir multa de 5.000 en La Victoria. ¿Cómo crees que lo voy a pagar?, ha dicho la ciudadana. Vamos con más titulares. Titulares en Cajamarca. Comuneros denuncian amenazas con arma de fuego durante protesta contra minería ilegal. Una de la tarde con 15 minutos en nuestra edición de informativo WJ Noticias. En Trujillo, un joven expone delicada denuncia contra vendedores de golosinas en la Plaza Mayor de Trujillo. Bien, una de la tarde con 15 minutos en nuestra edición de informativo WJ Noticias a través de los 95.9. Vamos a ir ya con el desarrollo de la noticia, el desarrollo de la información.
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0: Una de la tarde con 16 minutos en nuestra edición de informativo WJ Noticias. Te invitamos a compartir el like, te invitamos también, por supuesto, a tocar la pantallita. Gracias a nuestros amigos que nos siguen día a día a través de nuestra edición de informativo WJ Noticias, que compartimos noticias locales, regionales, nacionales y, por supuesto, también noticias internacionales. Vamos a seguir con la información, el desarrollo de la noticia. En Jaén define las primeras acciones para poner en marcha la Universidad de Bellas Artes del Marañón. El alcalde José Tapia anunció que el 21 de julio comenzarán a operar las oficinas administrativas de la nueva universidad, fecha la que también se realizará un pasacalle de celebración. Mientras tanto, el municipio avanza con la conformación de la comisión organizadora y la búsqueda de una infraestructura definitiva para la institución.
1: Municipalidad Provincial de Jaén presentó las actividades programadas tras la promulgación de la ley que crea la Universidad Nacional de Bellas Artes del Marañón. En esta actividad, presidida por el alcalde provincial José Tapia, también participaron el presidente de la Cámara de Turismo, representantes de la UGEL y miembros del comité gestor de la universidad.
2: Una institución que va a contribuir de gran manera al desarrollo integral de nuestra provincia. Si bien es cierto, hemos venido desarrollando a nivel de infraestructura, somos estratégicamente un lugar con mucho dinamismo económico, con futuro comercial, con productos bandera que dejan en alto el nombre de Jaén a nivel incluso internacional, nacional, y sobre todo aquí con una población talentosa, y pensando en ellos es que se ha luchado para lograr este sueño realidad, que es la Universidad Nacional de Bellas Artes del Marañón.
1: Por su parte, el alcalde José Tapia destacó que la UNABAM representa un paso histórico para Jaén, pues completa la oferta de educación superior en la provincia. Señaló que además de contar con dos universidades de formación académica, ahora se incorpora una institución especializada en cultura, arte y creatividad.
3: Ley 32.695, emitida por Congreso de la República y publicada el viernes 3 de julio del 2026. Entonces, a partir de hoy, todos los 3 de julio celebraremos la creación de esta universidad como una entidad gestora de la cultura. Como bien lo dijo Enrique, lo que faltaba para el desarrollo integral de nuestra provincia es ese componente cultural, de identidad, de arte.
1: Asimismo, recordó que la universidad fue creada como un pliego presupuestal, por lo que contará con una asignación directa del Ministerio de Economía y Finanzas a través del presupuesto del Ministerio de Educación, lo que permitirá garantizar su funcionamiento. La nueva universidad tendrá 4 facultades: Artes Escénicas y Música, Artes Visuales y Diseño, Comunicación Visual y Creativa y Gastronomía y Cultura, con el objetivo de formar profesionales en disciplinas vinculadas al arte y la identidad cultural.
3: La Facultad de Artes Escénicas y Música, que comprende las siguientes escuelas o carreras profesionales: Música y Producción de Audio, Actuación y Teatro, Danza y Folclore. Facultad de Artes Visuales y Diseño, las siguientes carreras: Artes Plásticas, Diseño Global, Arte de Moda y Textilería. Facultad de Comunicación Audiovisual y Creatividad, comprende la siguiente carrera: Cine y Audiovisuales. Facultad de Gastronomía y Cultura, que comprende la carrera de Arte Culinario y Gastronomía.
1: Tapia informó además que el Consejo Municipal viene impulsando acciones para poner en funcionamiento la universidad. Entre ellas, se evalúa la firma de un convenio con el comité gestor para asumir los gastos mientras se conforma la comisión organizadora.
3: A nivel también de consejo estamos viendo la posibilidad de firmar un convenio con la comisión el comité gestor, para poder asignarle algunos recursos para esta implementación. Tenemos que ya tener un espacio de atención, y eso genera recursos. Tenemos que hacer viajes de gestión para generar estas pliegos presupuestales, y eso genera también ciertos recursos que la municipalidad como tal va a tener que asumir hasta que se instale la comisión y tenga su propio presupuesto.
1: Como primera medida, se ha destinado un espacio para las oficinas administrativas en la sala de crisis de Serenazgo, que empezará a funcionar desde el 21 de julio. Respecto a la infraestructura definitiva, indicó que se analizan varias alternativas para instalar las oficinas administrativas, entre ellas los ambientes del ex INC y el ex Camal. En cuanto al futuro campus universitario, una de las opciones que se evalúa es una parte del terreno ubicado en la Cuchura. Finalmente, el burgomaestre anunció que el próximo 21 de julio se realizará un pasacalle y una ceremonia de reconocimiento a las autoridades y personas que contribuyeron a hacer realidad la creación de esta Casa Superior de Estudios.
3: Se ha previsto hacer una presentación mediante un pasacalle el día 21 de julio a las 3:30 de la tarde en la ciudad de Jaén, y luego un reconocimiento a las autoridades que han contribuido con esta creación de esta universidad, que es uno de los más grandes logros que se ha alcanzado en las últimas décadas en nuestra provincia.
0: Una en la tarde con 23 minutos, compartiendo la noticia, la información en nuestra edición de informativo Doble J Noticias. Dirigentes se reunirán con el Ejecutivo y amenazan con protesta por abandono de carretera Jaén a La Balsa. Bien, vamos a compartir esta noticia. Dirigentes se reunirán con el Ejecutivo y amenazan con protestas por abandono de la carretera Jaén a La Balsa. Transportistas, ronderos y el consejero regional Hernán Pesantes acordaron con la congresista Silvia Montesa gestionar ante Provías Nacional la reactivación de la vía Chamaya-San Ignacio. Los dirigentes advirtieron que convocarán a una movilización si el proyecto continúa paralizado y no se agiliza el nuevo expediente técnico para culminar la obra. Escuchemos parte de esta entrevista.
1: Regional Hernán Pesante se reunieron con la congresista Silvia Montesa para expresar su preocupación por el abandono de la obra de mejoramiento de la carretera Chamaya-Jaén-San Ignacio-Puente Internacional La Balsa y solicitar gestiones ante Provías Nacional para conocer el futuro del proyecto. El vocero nacional de los transportistas de autos colectivos, Winkler Delgado, recordó que esta obra se inició el año 2021 con una inversión superior a los 195 millones de soles. Sin embargo, cuestionó que el avance ejecutado no refleje el monto invertido.
4: Preocupados por el abandono de la obra del mejoramiento que se inició el año 2021 desde el tramo Chamaya, Jaén, San Ignacio, Puente Internacional, La Balsa, por una adjudicación que se hizo, recordamos, por más de 175 millones, más 25 millones luego que se adjudicó la supervisión. Estamos hablando cerca de 195 millones por ahí.
1: El consejero regional Hernán Pesantes advirtió que los trabajos no se ejecutaron con el criterio técnico. Señaló que la empresa intervino sectores que no eran prioritarios y dejó sin atender varios puntos críticos de la carretera.
5: Porque se pensó en un inicio que lo primero que iban a hacer era rehabilitar estos puntos donde mayormente están dañados. Hablamos del sector de La Naranja, el sector San Juan en la provincia de San Ignacio, y nos hemos dado cuenta que eso no lo hicieron, lo dejaron. Yo no sé cuál ha sido el criterio de este consorcio por la cual estuvieron trabajando, por qué dejaron eso, si eso se suponía que esos puntos críticos era lo primero que tenían que darle el mantenimiento y rehabilitarlos. El ancho de la vía ya no lo han considerado todo. Podemos ver, visualizar que ahí en la parte de Tamborapa, en esas curvas, han hecho una parte y al costado han dejado medio metro, un metro, que ya han habido accidentes de tránsito por parte de vehículos menores y de vehículos mayores, porque eso a simple vista se ve que eso no tiene un criterio técnico.
1: La principal preocupación de las autoridades y transportistas es que la empresa habría abandonado el mantenimiento de la carretera, dejando numerosos sectores inconclusos y poniendo en riesgo a quienes transitan diariamente por esta importante vía.
5: Que a la fecha, señora congresista, ya han abandonado, a decir de su conocimiento, ya han abandonado el mantenimiento, dejando muchos puntos críticos sin culminar.
1: Según informó Winkler Delgado, tras la reunión sostenida con la congresista, la directora de Provías Nacional les comunicó que debido al exceso de penalidades acumuladas, el contrato con la empresa habría sido resuelto, por lo que esperan que con el saldo presupuestal restante se elabore un nuevo expediente técnico que permita culminar los trabajos pendientes.
4: Esperemos que los técnicos, los ingenieros que vengan por parte de Provías y también de la sociedad civil, que vamos a estar convocándolos para formar un comité de vigilancia para ver cuánto queda de dinero de esos 175 millones, un nuevo expediente seguramente se va a tener que hacer para un saldo de obra y se culmine el mejoramiento como debe ser.
1: Los dirigentes también anunciaron que buscarán reunirse con el presidente de la República durante su eventual visita a Jaén para exigir que este proyecto sea considerado una prioridad nacional.
4: Hemos solicitado y que se siga haciendo la gestión ante el presidente Balcázar, que tenemos conocimiento, ojalá llegue a la ciudad de Jaén en el próximo vuelo, quizás del 15 al 17 de este mes de julio, todavía que está en funciones. Esperemos allí para que ponga de manera prioritaria en la agenda, ya están en la transferencia ciertamente con el nuevo gobierno entrante, pero que se ponga de manera prioritaria.
1: Advirtieron además que si la obra continúa paralizada y no se garantiza su culminación, convocarán a una movilización en defensa de una carretera que consideran fundamental para el desarrollo económico, turístico y comercial del nororiente peruano.
4: Si de no hacernos caso, de hecho que vamos a tener que unir esfuerzos con todos nuestros hermanos, las organizaciones de base, y alzar nuestra voz en una protesta que seguramente en su momento se va a tener que anunciar.
1: El consejero regional Hernán Pisante se reunieron con
0: la... 1:29 p.m, es verdad, ¿no? La pista que une Chamaya, San Ignacio, Chamaya, Jaén, San Ignacio y La Balsa. Ustedes que transitan por esta vía, la empresa constructora del mantenimiento, encargada del mantenimiento, habría abandonado ya esta obra, dejándolo así como ustedes han podido observar, ¿no? Dejando las partes más críticas en esta vía que cubre la ruta Chamaya, Jaén, Jaén, San Ignacio y La Balsa. Según dirigentes, se han reunido con el Ejecutivo y amenazan con protestas por abandono de la carretera Jaén a La Balsa. Si bien es cierto, también se habló de esto, que no habrían realizado el mantenimiento toda la plataforma de la vía, dejando casi como medio metro, se habla, donde ya se han ocurrido o donde han ocurrido accidentes por parte de vehículos menores y vehículos mayores. Sería bueno que se siga dando el mantenimiento y se culmine este mantenimiento que está inconcluso de la pista Jaén, San Ignacio, La Balsa. 1:31 p.m. Bueno, dice por acá los comentarios, ya se les acaba la mamadera, recién salen a hablar. Esto debían salir hablar cuando se estaba ejecutando el mantenimiento. Pero bueno, se han pronunciado las autoridades respecto al abandono de este mantenimiento en la pista Jaén Chamaya, Jaén San Ignacio, La Balsa. 1:31 en nuestra edición de informativo WJ Noticias a través de los 95.9.

0: Una de la tarde con 32 minutos en nuestra edición de informativo WJ Noticias en Trujillo. Vamos hasta Trujillo con la información, la noticia. Joven expone delicada denuncia contra vendedores de golosinas en la Plaza Mayor de Trujillo. Un joven denunció haber sido víctima de presunto contacto físico inapropiado por parte de vendedores cómicos de golosinas en la Plaza Mayor de Trujillo. Según su testimonio, al solicitar apoyo policial recibió como respuesta: "No puedo hacer nada". El caso se viralizó en redes sociales y ha generado indignación mientras espera que las autoridades investiguen lo ocurrido.
1: Es horrible sentir eso, ¿sabes? Está feo, está mal. Es algo que yo tengo que sí o sí denunciar. O sea, yo no voy a permitir que nadie me toque. Ya, bueno,
2: ¿okay? No, yo no te he tocado en ningún momento. Tú no tienes por qué tocarme a mí.
3: No, sí, ella.
4: Te toca a ti, ella.
2: ¿Yo en qué momento le he tocado, locos? Y ahí está la policía. Disculpa. Amigos, les estoy pidiendo ayuda hace rato. Pero les estoy pidiendo ayuda hace rato. O sea, el señor viene y me toca el trasero así de la nada delante de ustedes. Y les estoy pidiendo ayuda también.
5: Pero yo no puedo hacer nada. ¿Qué está pasando? Yo no he visto qué ha pasado. En serio, yo estoy distraído acá con él.
2: O sea, yo estoy ahorita en shock porque, o sea, me agarra el trasero de la nada. Yo solo estoy entrenando en la plaza.
6: ¿Qué pasa si le hacen eso a tu hijo?
7: ¿Qué? O sea, tú, ¿cualquier persona le mete la mano?
2: No, pero aparte te digo personas.
7: Si tú me dices,
2: porque
7: tú estás
2: haciendo
7: conmigo.
2: Tienes que dejar de hacer esas bromas.
7: Escúchame,
2: porque cualquier persona no va a reaccionar de la mejor manera.
3: ¿Para reventar las notas?
2: ¿Qué reventar? ¿Qué?
8: Escúchame. ¿Qué es? ¿Se ha venido así?
7: Escúchame, perdona, con respeto. Disculpa. ¿Me puedes escuchar?
2: Claro, porque es tan simple como
7: es. Escúchame. ¿Me puedes escuchar? Listo, hablamos. Está bien, yo me he acercado aquí, te he ofrecido, no me has querido colaborar. Te dije, no te estoy faltando respeto. Escúchame, no te estoy faltando respeto. Eso es lo que yo te dije, ¿o no? ¿O estoy hablando más de la cuenta? Ya, escúchame, pero te pregunto, baby. Yo te dije así, escúchame, te pregunté. Escúchame, pero te estoy preguntando a ti, yo. Bueno, yo te estoy hablando. No, yo te estoy, escúchame, yo te estoy preguntando. ¿Qué me pasa? Escúchame, he llegado.
2: Ok, no me faltaste el respeto, ¿te reventé el globo?
7: ¿Cuándo?
2: Claro. ¿Te reventó el globo? No. Hay que ser inteligentes, amigos. Y ustedes también se dan cuenta.
0: Una de la tarde con 35 minutos en nuestra edición de informativo WJ Noticias. Vamos con más información. Denuncian, comuneros denuncian amenazas con arma de fuego durante protesta contra presunta minería ilegal en San Marcos. Vamos a seguir con el desarrollo de la noticia. Comuneros y ronderos del caserío Nuevo Edén de la provincia de San Marcos, Cajamarca, denunciaron haber sido amenazados con arma blanca, con arma de fuego por mineros ilegales durante una protesta que para impedir el ingreso de maquinaria al Cerro Mogol, una importante cabecera de Cuenca. Según los pobladores, el hecho quedó registrado en un video. Se observa a un hombre realizando disparos mientras los manifestantes exigen la protección de los recursos hídricos de la zona. Tras el incidente, los comuneros anunciaron que solicitarán garantías personales y pedirán la intervención de la Policía Nacional y de la Fiscalía Especializada en Materia Ambiental para investigar lo ocurrido y garantizar la seguridad de la población.
9: Bien,
10: Paga, mete.
9: Invasiones,
10: es propiedad privada.
9: ¿Qué pasa, carajo?
0: Bien, la noticia está aquí en nuestra edición de informativo WJ Noticias a través de los 95.9. En Utcubamba capturan a mujer condenada a 15 años de prisión por tráfico ilícito de drogas. Vamos con la noticia, vamos con el desarrollo de la información. Vamos hasta Utcubamba. En Utcubamba han detenido una...
9: Los efectivos...
0: Ciudadana...
9: Vos confirmaron...
0: Una ciudadana... Agentes del grupo Terna de la División Policial Utcubamba lograron la captura de una mujer de 41 años que figuraba como requisitoriada por la justicia durante un operativo de control de identidad desarrollado en la ciudad de Bagua Grande. Al ingresar sus datos al sistema policial, los efectivos confirmaron que presentaba una orden de captura vigente por el delito de tráfico ilícito de drogas y una sentencia de 15 años de pena privativa de la libertad solicitada por el Juzgado Penal Colegiado de Bagua Grande, Utcubamba, Amazonas. La intervenida fue trasladada a la dependencia policial correspondiente para continuar con las diligencias de ley y posteriormente ser puesta a disposición de la autoridad judicial que la requiere. La policía destacó que esta acción forma parte de la lucha contra el crimen y el tráfico de sustancias ilícitas.
9: Policial Utcubamba lograron la captura de una mujer de 41 años que figuraba como requisitoriada por la justicia durante un operativo de control de identidad desarrollado en la ciudad de Bagua Grande. Al ingresar sus datos al sistema policial, los efectivos confirmaron que presentaba una orden de captura vigente por el delito de tráfico ilícito de drogas, TID, y una sentencia de 15 años de pena privativa de libertad, solicitada por el Juzgado Penal Colegiado de Bagua Grande, Utcubamba, Amazonas. La intervenida fue trasladada a la dependencia policial correspondiente para continuar con las diligencias de ley y posteriormente ser puesta a disposición de la autoridad judicial que la requiere. La policía destacó que esta acción forma parte de la lucha contra el crimen y el tráfico de sustancias ilícitas. Agentes del grupo Terna de la División Policial Utcubamba lograron la captura de una mujer de 41 años que figuraba como requisitoriada por la justicia durante un operativo de control de identidad desarrollado en la ciudad de Bagua Grande. Al ingresar sus datos al sistema policial, los efectivos confirmaron que presentaba una orden de captura vigente por el delito de tráfico ilícito de drogas, TID, y una sentencia de 15 años de pena privativa de libertad, solicitada por el Juzgado Penal Colegiado de Bagua Grande, Utcubamba, Amazonas.
0: Una de la tarde con 40 minutos en nuestra edición de informativo WJ Noticias. Vamos con más información. En Bagua, vecinos detienen a presunto ladrón tras ser sorprendido en una carpintería. Un hombre fue retenido por pobladores del sector Los Olivos en Bagua luego de ser señalado como presunto responsable de la sustracción de herramientas y otros objetos de una carpintería de la zona. Según testigos, los vecinos intervenieron al sujeto tras una persecución y lo mantuvieron retenido hasta la llegada de la Policía Nacional, debido a la molestia generada por los constantes hechos delictivos reportados en el sector. Un efectivo policial logró controlar la situación y lo trasladó al intervenido junto a los objetos recuperados hasta la comisaría sectorial de Bagua, donde se desarrollaron las diligencias para determinar responsabilidades. Los moradores solicitaron mayor vigilancia policial para reforzar la seguridad. Vamos a escuchar parte de esta intervención.
10: Te ha robado mi tanque de gas.
11: No,
10: ¿quién ha sido? Ladrón, ponte a trabajar, ¿qué te cuesta? No seas
11: pero
12: ahí está, porque intenta robarnos.
10: Somos una familia
12: pequeña,
10: no seas pendejo, de verdad.
11: Mi casa era mía.
12: Ahí está, hay pruebas.
0: Buenas tardes con 42 minutos. Vamos a seguir con otras informaciones, más noticias que tenemos que compartir en nuestra edición de informativo WJ Noticias a través de los 95.9. Vamos con más información, más noticia para compartir en nuestra edición de informativo WJ Noticias. Bien, renuncia ministro de Trabajo Freddy Solano tras cuestionamientos por presunto certificado falso. El ministro de Trabajo Freddy Solano presentó su renuncia irrevocable al cargo en medio de cuestionamientos por presunto certificado laboral falso, cuya autenticidad es materia de investigación. La decisión fue comunicada mediante una carta dirigida al presidente José María Balcázar, donde señaló que busca evitar que la polémica afecte la gestión del sector y permitir que las autoridades esclarezcan los hechos. Solano negó las acusaciones y afirmó que confía en que la Fiscalía y el Poder Judicial determinarán lo ocurrido. Asimismo, indicó que su salida no implica reconocer responsabilidad y aseguró retirarse con la conciencia tranquila. Los cuestionamientos surgieron tras la difusión de un certificado laboral que habría sido utilizado para acreditar experiencia profesional en anteriores cargos públicos. La empresa mencionada en el documento negó la autenticidad, mientras que el exministro sostuvo que recibió dicho certificado durante su etapa laboral y rechazó cualquier irregularidad. Una de la tarde con 44 minutos, la noticia está aquí en nuestra edición de informativo WJ Noticias a través de los 95.9. Vamos con más información, más noticias. Detienen a policías acusados de presunto secuestro y extorsión contra un ciudadano. 3 efectivos de la Policía Nacional fueron detenidos en Lima tras ser acusados de integrar una presunta red dedicada a la extorsión. De acuerdo con la investigación, los agentes habrían retenido a un ciudadano y exigido el pago de 40.000 a cambio de su liberación. El caso ya es investigado por las autoridades para determinar las responsabilidades correspondientes.
13: Son policías persiguiendo a policías. Este video registra la persecución a una banda que estaría integrada por policías que momentos antes habrían retenido a un hombre y a quien extorsionaban para dejarlo en libertad. El 27 de junio pasado, agentes de la División de Investigación de Extorsiones de la DINCRI frustraron un secuestro al paso en inmediaciones del club de tiro El Revólver en el RIMAT. El intercambio de disparos ocasionó que este transeúnte cargue un niño y se oculte en un local. De este auto en retroceso escapan 2 personas. El hombre que viste un chor es la víctima y huye en sentido contrario de la persona que lo mantuvo retenido al interior del vehículo. El agraviado denunció que fue amenazado con un arma de fuego y obligado a ingresar a este auto. Luego fue llevado por diferentes calles del distrito del RIMAT. Al interior del auto le dijeron que existía una investigación en su contra por fraude cibernético y que si no pagaba 40,000 soles, lo incriminarían colocándole granadas de guerra, armas de fuego, municiones y droga. La víctima detalló a la policía que contactó por teléfono con sus familiares y de los 40,000 soles que le exigían, solo entregaron 4,200 soles en efectivo. Horas después de la entrega del dinero, la policía frustró la retención de la víctima. El vehículo que participó en el secuestro al paso fue ubicado en un taller en San Juan del Lurigancho. Tenía orificios de bala y una puerta desmontada. Según el registro vehicular, está a nombre de Randy Cabanillas Campos, uno de los detenidos. Él es un suboficial de segunda que presta servicio en la unidad motorizada Los Halcones en Comas. Fue detenido en su unidad policial el 30 de junio pasado. También fueron capturados los policías Fernando Pances Quicaño, otro suboficial que trabaja en el servicio de patrullaje de Los Halcones, además de Cairon Bustamante Pianetti, un suboficial de segunda. Los tres policías permanecen detenidos y en las próximas horas serían denunciados por la fiscalía por el presunto delito de extorsión y banda criminal.
0: Una de la tarde con 48 minutos, la noticia en nuestra edición informativo WJ Noticias a través de los 95.9. Compartiendo la noticia, la información en nuestra edición informativo WJ Noticias. Muy bien, vamos con más información, más noticia en Bagua. Bien, ya compartimos esta nota también. Vamos a ir con otras informaciones, más noticia que tenemos que compartir. Rospigliosi se niega a explicar contratación de servicios de DirecTV por más de 300,000 en el Congreso. Bien, vamos con esta información. Polémica en el Congreso, el presidente encargado del Parlamento, Fernando Rospigliosi, evitó responder las preguntas de la prensa sobre la contratación del servicio de DirecTV por 310,000 o por 392. Ante los cuestionamientos señaló, pregúntenle a la administración. El contrato fue suscrito el 27 de abril de 2026 y contempla la prestación de servicio de televisión por suscripción y también por streamer en 479 televisores distribuidos en las instalaciones del Congreso. La contratación ha generado cuestionamientos que se realizó en la antesala del Mundial del Fútbol 2026.
12: No, eso pregunten a la administración, ¿no?
14: Usted es el presidente del Congreso, no tiene conocimiento.
12: Pero eso pregúntale a la administración.
15: ¿Por qué contratar ahora y no esperar a que lo haga el siguiente parlamento?
14: Presidente, pero no es un derroche. ¿Qué le ofrece DirecTV que no podría encontrar en otra casa televisora? Pero usted es el jefe del Congreso. Instale el servicio a más de 470.
12: No, eso pregúntele a la administración, ¿no?
16: ¿Cómo no reconocer?
0: Una de la tarde con 51 minutos en nuestra edición de informativo WJ Noticias a través de los 95.9.

1 de la tarde con 52 minutos en nuestra edición de informativo WJ Noticias. Hermano de Pedro Castillo será vocero de Juntos por el Perú en el Senado. El líder de Juntos por el Perú, JP Roberto Sánchez, anunció que José Mercedes Castillo Terrones, hermano del expresidente Pedro Castillo, asumirá la vocería titular de la bancada en esa agrupación en la Cámara de Senadores. Según informó Sánchez, la decisión forma parte de la organización interna de la bancada para el inicio de funciones del nuevo Congreso bicameral. José Castillo fue elegido senador por Juntos por el Perú en las elecciones generales 2026 y ahora tendrá la responsabilidad de representar oficialmente al grupo parlamentario en la Cámara Alta. La designación se da en el contexto en el que Juntos por el Perú mantiene una estrecha vinculación política con el entorno del exmandatario Pedro Castillo, cuya familia también participó en las recientes elecciones generales bajo esa organización política. Una en la tarde con 54 minutos, Papa León XIV nombra a Juan Carlos Morante como el nuevo obispo de el Vicariato Apostólico de Jaén. El Papa León XIV nombró como nuevo obispo del Vicariato Apostólico San Francisco Javier al padre Juan Carlos Morante, noticia que ha sido recibida con alegría y esperanza en la comunidad católica. La designación marca una etapa pastoral para el vicariato que recomienda al nuevo obispo la misión de servir, acompañar y guiar al pueblo de Dios en esta parte de la Amazonía y el nororiente peruano. Desde el vicariato se expresó también el agradecimiento a la Compañía de Jesús por este valioso aporte a la iglesia local. Yo soy el buen pastor, conozco mis ovejas y ellas me conocen a mí. Que San Francisco Javier interceda por el nuevo obispo y que el Señor lo bendiga, cuide y fortalezca en esta nueva misión pastoral. Oración por el Padre Obispo Juan Carlos. Señor Jesús, buen pastor, bendice y cuida a tu servidor Juan Carlos. Dale sabiduría, fortaleza y un corazón según el tuyo para guiar a tu pueblo. Amén. Una en la tarde con 55 minutos de nuestra edición de informativo WJ Noticias. Denuncian que agentes de la policía balearon a comuneros por presunta confusión. Vamos a compartir la noticia. Una en la tarde con 56 minutos, insólito, comuneros acusan a policías de dispararles con o tras confundirlos con delincuentes. Un grupo de comuneros de la comunidad indígena de Chaín, ubicada en el distrito de Cenepa, región Amazonas, denunció haber sido víctima de un ataque por parte de efectivos de la Policía Nacional del Perú, quienes presuntamente lo confundieron con integrantes de una organización criminal durante un operativo. Según el testimonio de los pobladores, los agentes abrieron fuego cuando ellos realizaban labores de vigilancia comunal en la zona. Como consecuencia del incidente, uno de los comuneros resultó herido de bala y tuvo que ser trasladado a un establecimiento de salud para recibir atención médica.
Por su parte, la policía informó que el personal se encontraba ejecutando un operativo contra presuntos delincuentes vinculados a actividades ilícitas en el sector y que durante la intervención se produjo un intercambio de disparos. Sin embargo, los comuneros rechazaron esa versión y exigen una investigación para esclarecer lo ocurrido y determinar responsabilidades. El caso ha generado preocupación entre las comunidades nativas de la zona que solicitan garantías para su seguridad y una actuación transparente de las autoridades. Mientras tanto, el Ministerio Público y la policía deberán esclarecer las circunstancias en las que se produjo el presunto error durante un operativo. Una en la tarde con 58 minutos, política. Keiko Fujimori recibió a Rafael López Aliaga y evaluaron propuestas sobre seguridad y atención al fenómeno del Niño. La presidenta electa del Perú, Keiko Fujimori, sostuvo este martes una reunión con el ex candidato presidencial Rafael López Aliaga, quien llegó acompañado por la diputada electa Norma Yarrop y otros integrantes de su equipo técnico. Tras el encuentro, López Aliaga informó que presentó una serie de propuestas orientadas a enfrentar las principales problemáticas del país. Entre ellas planteó que el 50% de crédito suplementario que actualmente se debate en el Congreso sea destinado a fortalecer la seguridad ciudadana y atender las necesidades derivadas del fenómeno El Niño. El líder de Renovación Popular también señaló que puso a disposición a la presidenta electa equipo técnico de su agrupación para colaborar en temas de seguridad como parte del proceso de transición hacia el próximo gobierno.

Una de la tarde con 59 minutos. Queremos agradecer a nuestros amigos auspiciadores también que hacen posible nuestra edición informativo WJ Noticias.

2 de la tarde en punto. Vamos agradeciendo a nuestros amigos auspiciadores. 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

0: 2:01. 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Muy bien, señoras y señores, estamos llegando a la parte final de nuestra edición de informativo WJ Noticias, agradeciéndoles infinitamente por la sintonía prestada a todos y cada uno de ustedes. Gracias por la sintonía, gracias a todos nuestros amigos oyentes que nos siguen día a día también a través del live. Gracias a todos y cada uno de ustedes, a usted, señor, señora, también que nos sigue en diferentes caseríos, centros poblados, a través de la frecuencia 95.9. No vamos, regresamos mañana a partir de la 1:00, si Dios lo permite, en una edición más de Informativo WJ Noticias. ¿Quién les acompañó en la narración de la noticia? Como siempre, su amigo Yosimar Yaguara García, bajo la asesoría del doctor Amancio Nilo Rodríguez Cera, ubicado aquí en el distrito de Huarango, en calle Luis Flores, en el segundo piso del Poder Judicial, en oficina 204. Que tengan buenas tardes.
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Son las 3 de la tarde con 32 minutos. 3 de la tarde con 32 minutos. ¿Qué tal? ¿Cómo están? Estamos listos ya en esta hora de la tarde. El día de hoy tenemos saludos musicales para poder complacer. El día de hoy se va preparando la señora Natalia Córdoba. A Natalia Córdoba, aquí en nuestro distrito de Guarango. El día de hoy, Estadio Onomástico. Luego esta canción se viene ya todo el ramillete de canciones que nos han solicitado a Estudios de la Radio y nosotros vamos a complacer. Luego esta canción regresamos ya con el programa especial de cumpleaños. Se prepara la señora a Natalia Córdoba aquí en el distrito de Guarango. Son las 3 de la tarde con 33 minutos. Luego de esta canción regresamos ya con los saludos musicales aquí en nuestro distrito de Guarango Capital.

Muy buenas tardes, son las 3 de la tarde con 37 minutos. Bueno, el día de hoy tenemos ya los saludos musicales. ¿Quién está de onomástico el día de hoy? Aquí en nuestro distrito de Guarango, la señora Anatalia Córdoba González, que el día de hoy está cumpliendo un añito más de vida. Los saludos de parte de su hija, Marisol. También de parte de sus nietos, de parte de sus yernos, que lo quieren muchísimo. De parte de todas sus hijas también, de parte de sus familiares, de parte de sus amistades también, quienes el día de hoy pues se han unido para desearle un feliz cumpleaños a la señora Anatalia Córdoba González, aquí en nuestro distrito de Guarango.

Iniciamos de esta manera la celebración de onomástico. Muchas felicidades. Canciones con mucho cariño, con mucho amor.

Muy bien, son las 3 de la tarde con 41 minutos y se armó la fiesta, se armó la celebración el día de hoy aquí en nuestro distrito de Huarango, Estadio Onomástico, la señora Natalia Córdoba González. Los saludos especialmente de parte de su querida y adorada hija, la señora Marisol Sayago Córdoba. También de parte de sus nietos, de parte de sus yernos, de parte de todas sus hijas también. De parte también de todas sus amistades, quienes el día de hoy se han unido para desearle un feliz cumpleaños. Y también de parte de todo el equipo WJ Radio, nos unimos a este saludo grande para decirle muchas felicidades en su día, rogando siempre a nuestro divino Señor que me le colme de muchas bendiciones y que siga cumpliendo muchos, muchos años más de vida. Sabemos el cariño y el aprecio también que tiene hacia las personas. Una persona muy conocida, la señora Natalia Córdoba, aquí en nuestro distrito de Huarango. Así que le deseamos muchas felicidades en su día. Muchas felicidades. Dios me lo bendiga hoy, mañana y siempre. Vamos a seguir compartiendo las canciones con mucho amor y cariño de parte de su hija, Marisol Sayago Córdoba. Le desea un feliz día. Más hermoso.

feliz cumpleaños, señora Natalia Córdoba González, aquí en el distrito de Guarango. Los saludos especiales de parte de su querida y adorada hija, la señora Marisol Sayago Córdoba, quien pues el día de hoy le está enviando estas canciones con mucho amor, con mucho cariño, por ser su día, por ser su cumpleaños, de la señora Natalia Córdoba González, aquí en nuestro distrito de Guarango. Bueno, los saludos también de parte de sus nietos, de parte de sus yernos, de parte de sus nietas también, de parte de todos sus familiares. Así que le deseamos un feliz cumpleaños, cualquier cantidad de preparativos también el día de hoy para esta celebración, una celebración total, por supuesto, aquí en el distrito de Guarango, celebrando este gran onomástico de la señora Natalia Córdoba. Con mucho cariño también de parte de su hija Marisol Sayago Córdoba, quien pues ha separado estas canciones para dedicarle en su día.

3 de la tarde con 50 minutos, compartiendo las canciones, los saludos musicales, por supuesto, complaciendo con las canciones que nos han solicitado. Dedicados especialmente para la señora Natalia Córdoba González, quien el día de hoy estadio nomástico aquí en nuestro distrito en Huaranco. Así que le deseamos muchas felicidades en su día. Los saludos especialmente de parte de su querida hija Marisol Sayago Córdoba, de parte de sus nietos, de parte de sus nietas también, de parte de sus yernos, quienes pues el día de hoy se han unido para desearle un feliz cumpleaños aquí en el distrito de Huarango. Así que muchas felicidades entonces por su día, que le esté pasando bonito, que le esté pasando de lo mejor en su día, por supuesto, y siempre compartiendo la sintonía de WJ Radio a través de los 95.9. Muchas felicidades, señora Natalia Córdoba González, aquí en nuestro distrito de Huarango. Vamos a seguir compartiendo los saludos.

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2: ¡Qué alegría, qué felicidad de poder estar compartiendo ahí en familia este día especial! Por supuesto, la señora Anatalia Córdoba González, aquí en el distrito de Guarango. Muchas felicidades en su día. Siempre rogando a nuestro papá Dios que me le colme de muchas bendiciones y que siga cumpliendo muchos, pero muchos años más de vida al lado de su querida y adorada familia también, por supuesto. Hoy en su día especial, celebrando un añito más de vida. Así que muchas felicidades en su día. Que lo esté disfrutando, que lo esté compartiendo en familia esta fecha especial. Bueno, y las canciones también muy hermosas, muy bonitas canciones, por supuesto, dedicadas especialmente de parte de su hija Marisol Sayago Córdoba, de parte de sus nietos, de parte también de sus yernos y de parte de todas sus hijas, quienes lo quieren y lo adoran. Y por supuesto, le desean muchas felicidades en este día especial.

Muy bien, que beba, que viva y que beba la dueña del santo. Muchas felicidades en su día. Saludo especial para la señora a Natalia Córdoba González, que el día de hoy, 9 de julio del año 2026, está de onomástico. Muchas felicidades en su día. Rogando siempre a papá Dios que me le colme de muchas bendiciones. Que Dios me lo bendiga hoy, mañana y siempre. Así que muchas felicidades en su día. Muy bien, amiga, nos aproximamos en la parte final. Gracias por dejarnos ingresar a su dulce hogar, de la señora Natalia Córdoba, aquí en nuestro distrito de Guarango. Así que le deseamos muchas felicidades.

Muchas felicidades para la señora Natalia Córdoba, aquí en nuestro distrito de Huarango. Ahora sí, vamos a compartir estos saludos musicales. Esta canción es dedicada de parte de todo el equipo WJ Radio, toda la familia WJ. Le deseamos muchas felicidades.

0: Muy bien, son las 4 de la tarde con 9 minutos. Agradeciendo a la señora Marisol Sayago Córdoba por permitirnos dejar ingresar pues a su hogar y al hogar de la señora Natalia Córdoba González, aquí en el distrito de Guarango, por el motivo de su onomástico. Hemos cumplido con las canciones que nos han solicitado. Nos vamos agradeciéndoles infinitamente por la sintonía prestada también. Gracias también por la confianza en nuestro medio de comunicación. Deseándole que la sigan pasando bonito. Que sigan unidos. Y que siga la celebración, por supuesto, en esta hora de la tarde. En nombre de toda la familia WJ Radio también le deseamos muchas felicidades. Dios me lo bendiga hoy, mañana y siempre. Nos vamos felices, contentos, agradecidos también y deseándole muchas felicidades.
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0: 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Nos despedimos con esta canción. Dios me lo bendiga hoy, mañana y siempre. A la señora a Natalia Córdoba González, aquí en el distrito de Guarango. ¡Muchas felicidades!

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Son las 4 de la tarde con 38 minutos. 4 de la tarde con 38 minutos y estamos de vuelta. Nos quedamos rumbo hasta las 5 y 30 de la tarde para acompañarte con todo el poder y la buena música aquí en Doble J Radio. Te invitamos a participar también a través del WhatsApp Saludos 945-659-387. 945-659-387. Déjame tu saludo, solicítame tu canción de tu preferencia y la pasamos de una manera especial en esta.

0: Muy bien, compartiendo la canción, son las 4 de la tarde ya con 43 minutos. Te invitamos también a compartir la transmisión en vivo a través de nuestra página oficial. WhatsApp saludos 945-659-387. Muy bien, tal saludo para la gente que está por ahí dejándonos su like, para Marilú Montoya Carrero, para Alicia Silva Díaz, para Nérida Pasco Climaco.
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0: Saludo para Elizabeth Sánchez.

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Son las 4 de la tarde con 47 minutos. WhatsApp, saludos, 945-659-387. Para la gente de Huarango Capital, la gente que nos escucha a todo volumen en esta hora en la tarde, la gente también que nos escucha a través de nuestros aplicativos por el internet, muchísimas gracias. Somos el poder de la cumbia. Grandes éxitos, grandes clásicos desfilan aquí en Doble J.

es el nombre de Dilberto. Predilberto Vallejo Julón. Se nombra Díaz. Se nombra Norelis Espárraga. Se nombra Meregildo Carrasco. Son las 4 de la tarde con 50 minutos. Se nombra Mireli Llamo. En la Laquistunal Piura, saludos.

0: Celebra Gilbercito.
1: Muchas gracias.
0: Son las 4 de la tarde con 54 minutos. Salud para Aníbal Z. Salvador. Esto se llama la canción del grupo Liberal, el estilo en la música sureña. La canción se llama Falsa Mentirosa. Grupo Liberal. Son las 4 de la tarde con 54 minutos. Saludos para Mireli Llamo. Para los pequeños.
1: ¿Qué?

0: por acá saludo para Mireni Llamo, Yossi, la canción de Corazón Sensual, Tristes Recuerdos.
1: 4 y 55.

Saludo para Mirelli. Como lo hacemos con la canción. Saludo dice para mi hermana Ojiverde ese. Que está full sintonía.

Se nombra Karen Medina Ramos. Se nombra Karen Ramos

Salud para la Ojos Verdes, de parte de su hermana Mireli, la única. Salud para Mireli Llamo y para su hermana, la Ojos Verdes, la única que marca la diferencia, con los ojos verdes celeste, dice por ahí. Saludos para toda la gente también que nos viene solicitando sus canciones ya en esta hora de la tarde. Vamos a saludar por acá para Betty Hernández. Hola, Yossi, compláceme con el tema. Lenny de Grupo Enlace. Mari Noel, saludos, familia. Éxitos, abracito, gracias. Saludos para Betty Hernández. Comenzamos con la canción versión tecno. Lenny, por favor. A la 5 de la tarde en punto. Hasta las 5:30 nos quedamos.

salón para Techi Jiménez en Buenos Aires, Argentina. Rumbo a casita, siempre acompañada de la buena música de WJ Radio.

compartiendo la canción del grupo El Nazi. Gracias, Techi Jiménez. Gracias por las estrellitas. Un saludo para ti hasta Buenos Aires, Argentina. Solicítame tu canción, Techi Jiménez. Gracias por las estrellitas. 5:03 p.m. Vamos a recordar este gran éxito con Papilón, la de Rico Vacilón. Triste payaso. ¿Quiénes no bailaron? ¿Quiénes no disfrutaron estas grandes canciones? Estos grandes clásicos que los sonamos aquí en Doble J Radio.

se nombra Willy Fernández Ortiz. Hola, mi estimado amigo. Buenas tardes. Saludos para Mari Noel en Chile. Techi Jiménez dice: hola, Yosimar, ¿cómo estás? Hoy te veo desde casita. Dice: acá en Argentina es feriado el día de la independencia.

0: Triste Payaso se llama la canción. Muy bien, esta canción volviendo a los años 2005, 2007, por ahí. Sí, 2005, 2006. Estas canciones sonaban fuertemente en diferentes medios de comunicación y, por supuesto, yo en esos tiempos era un colegial. En tercer año de secundaria, por ahí. Recuerdo que
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0: Nos hicieron participar en canto. Y por supuesto la canté esta canción. Y creo que me marcó esta canción a mi persona. Y desde ahí en adelante lo denomino uno de los grandes éxitos, uno de los grandes clásicos, en la voz del equiteño Esaú Suárez, Triste Payaso, de Papilón, Papilón, la de Rico Vacilón. En aquellos años también sonaba la canción de el Chato Dilber Aguilar, Agonía de Amor, un tremendo éxito también en aquellos años. Recordar es volver a vivir. Vamos a seguir compartiendo música, éxitos, aquí en WJ Radio. Aquí está Amor, Nuevo Amor, Alan Walker. 5:09 PM. Seguimos imparables. Techi Jiménez dice: ¿cuántos corazoncitos rotos? Nada que ver, nada que ver.

Judith llamó ese cuando eras terrible. Salud para Milton Flores, Córdoba. Salud para Daisy Pérez en Perico y su pequeñita Cataleya.

Barcelona, para Noemita Cure Horna. Para Olmeo Cumbia Barco. En el centro poblado El Porvenir. Se nombra Javier Sarmiento.

Saludos para Manuel Becerra Llamo. Alfredo Mendoza Valdivieso, saludos. Para Dani Fernández Ruiz. Muy bien, la canción se llama Mi Tonto Amor, Corazón Serrano, compartiendo este gran éxito de Corazón Serrano en esta hora de la tarde. Tengo por acá los saludos para la gente que viene dejándome su like. Saludos para Milton Flores Córdoba. Saludos para Dani Fernández Ruiz. Para Hilder Gonza Kenema. Saludos para Elber Horna. Para Lamiro Núñez Hidrogo. Y toda la gente que viene dejándonos su like en esta hora de la tarde. Tengo por acá también saludos para Kiara Flores. Para Noemita Cure Horna. Lisbeth Rodríguez. Para Vicenta Espárraga. Para Lila Paredes Valencia, gracias por su corazoncito. Vamos a compartir esta canción de Noriega Hermanos desde la provincia de San Ignacio. Flaca tu mirada, enloqueció mi corazón. Saludos para Yuit, la chica fuego. Que ya se apaga en este invierno.

la gente de diferentes caseríos, centros poblados de nuestro distrito de Huarango, diferentes distritos también de nuestra provincia de San Ignacio, la gente de Jaén, Bagua, Chota, Cutervo, la gente de Amazonas.

Muy bien, 5 de la tarde con 21 minutos, compartiendo las canciones que nos están solicitando también a través del WhatsApp. Saludos, 945-659387. Tengo por acá saludos para la gente de Sonido Profesional Salsa Latina. 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Se nombra mi amigo Juancito Núñez, Máximo Núñez. Que este viernes 10 se presentan en Puerto Ciruelo en un evento político. Los días 16 y 17 se presentan en la Feria Patronal de la Florida de Chile.

Saludos para Liber Rodríguez, amigo, buenas tardes. Saludo, es especial para Diomedes de parte de su amorzote. Caramba, mi amigo Diomedes. ¿Será el Botas Blancas? Para Diomedes, dice, de parte de su amorzote, de parte de Lisbeth Rodríguez.

Saludos para Maridey Ramírez en Cigarro de Oro y toda la familia Ramírez. Saludos para Liliana

Se nombra Cristian Sánchez Santa Cruz. Mi estimado, buenas tardes. Saludos a la familia Sánchez Santa Cruz. A ver si me pone, dice... Un tecno. Casa Blanca, dice, para alegrar la tarde de lluvia aquí en la capital.

0: 25 y 28.
1: Salud para Cristian Sánchez Santa Cruz. Salud para la familia Sánchez Santa Cruz. La gente de Lima está por ahí un poco en frío.

Saludos para Lelis Córdoba Aldaván. La full sintonía dice: en este puerto de frío en Lima. Con la canción Mayores de Becky.

Muy bien. 5 de la tarde con 33 minutos. Nos vamos agradeciéndoles infinitamente por la sintonía prestada. Saludos para Liliana Pérez. Dice, uy, le salió otro amorzote por ahí. No me digas que eres también su amor de... de mi amigo Diomes. Por eso es que le dicen el de las blancas. Buena, Diomes. En el laurel de Guarango. Te están haciendo famoso, Diomes. Lisbeth Rodríguez dice, para su amorzote, Diomes. Y Liliana Pérez dice, hoy le salió otro amorzote por ahí. Bueno, qué dichoso que es mi amigo Diomes. Nos vamos, que tengan una bonita y bendecida tarde. Nos vamos. Muchas gracias a todos y cada uno de ustedes. ¿Quién les acompañó, su amigo? Yo soy María Guara García. Le digo muchas gracias. Nos vamos con la canción de Becky para Lelis Córdoba Lán.

0: Gracias, Noemí Razábal. Gracias por las... Gracias por las estrellitas. Muchas gracias. Mañana complacemos con las canciones. Nos vamos. Bueno, ya nos vamos. Mil disculpas, Noemí Razábal. Bueno, y gracias también.
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3: Hola amigos, soy el ingeniero Alex Córdoba y hoy hablaremos sobre el efecto dañino de los agroquímicos. Las certificadoras orgánicas tienen mucha razón cuando se oponen al uso de insecticidas, herbicidas y fertilizantes químicos. La mayoría de fertilizantes químicos nitrogenados como la urea, sulfato de amonio, fosfato de amónico y todas las fórmulas químicas solubles que contienen nitrógeno vuelven ácidos a los suelos y además contienen residuos de sustancias cancerígenas como el plomo, arsénico, entre otros. Cuando los suelos se vuelven muy ácidos por el uso exagerado de agroquímicos, los cafetales tienen dificultades para absorber agua y nutrientes, y esto se debe a que los suelos ácidos no permiten un buen desarrollo radicular de los cafetales. 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Usted habrá podido notar que fincas de cafetales con altos rendimientos de producción, después de 5 o 6 años de aplicar fertilizantes químicos, los rendimientos bajan y muchas veces se palotean las fincas. ¿Qué deberíamos hacer frente a este problema? Pues quiero contarles que existe una solución. 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
6: ¿Cómo están mis amigos de Guarango y todos sus pueblos? 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
6: 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Queridos amigos, entonces esta es nuestra despedida. Así como entramos saludando, nos salimos despidiendo. Muchísimas gracias por esa gran amistad, esa confianza de cada uno de ustedes. Hemos llegado a ser con muchos como una familia. Soy de campo, nacido con un gran poder, tengo una gran virtud y eso le he venido demostrando. Les deseo muchísimas felicidades, mucha salud, ponga mucha fuerza de su parte y no se dejen vencer por los problemas, menos por aquellas personas perversas, por aquellas personas envidiosas, por aquellas personas que les gusta hacer el mal. Siempre protéjase, encomendándose a Dios y teniendo un buen amparo, un buen seguro para su trabajo, para su negocio, para su cría, para sus terrenos, para sus viajes, para sus estudios, como también para el amor. Hoy por hoy existe la envidia, existe la maldad y es la más innoble de todos los tiempos. Queridos amigos, me despido nuevamente con un abrazo de corazón para todos ustedes, diciéndole muchas gracias por escucharnos y visítame cuando sea necesario.
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36 y 36. Doble J 95.9 6 y 37.

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